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1: A las 6 en punto, esta es la información. Al menos 180 viviendas se encuentran actualmente abandonadas y vandalizadas en la colonia Parral Vive. Gaudencio Ataide, delegado de la Secretaría de Desarrollo Urbano y Ecología en la zona sur, explicó que esta problemática responde a que fincas del programa fueron asignadas en su momento a personas que no tenían una necesidad real de patrimonio, mientras que a familias que sí lo requerían solo se les entregaron terrenos. Las precipitaciones de los últimos días no han sido suficientes para recuperar el nivel de la presa de Parral. El presidente ejecutivo de la Junta Municipal de Agua y Saneamiento, ingeniero Alfonso Márquez, confirmó que el embalse continúa estancado en apenas un 8% de su capacidad, por lo que se mantienen a la espera de que nuevas lluvias favorezcan directamente la zona de captación. Acciones de prevención y bienestar, el Distrito de Salud número 3 y la Universidad Pedagógica Nacional desarrollaron la Feria Cuerpo, Derechos y Decisiones a través de 4 módulos informativos coordinados por el Centro de Salud de la Héroes de la Revolución y estudiantes. Se brindó la orientación sobre métodos anticonceptivos, mitos de la sexualidad y plan de vida, además de aplicarse 50 pruebas rápidas y confidenciales para la detención del VIH, sífilis y hepatitis C.
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1: Agradecemos sus comentarios y sus denuncias al WhatsApp 627-52-08564. Gerardo Gallardo en punto.
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1: A las 7 en punto, esta es la información. A consecuencia de las recientes lluvias que afectaron las láminas de las oficinas, el gobierno de Parral reubicó temporalmente la atención de las direcciones de Desarrollo Económico y Desarrollo Humano por recomendación de Protección Civil. Ambas dependencias atenderán a la ciudadanía en el patio central de la Presidencia Municipal en su horario habitual, mientras Obras Públicas realiza la sustitución del techado. Las Secretarías de Desarrollo Rural y la CIDE invitan a las empresas agroalimentarias de Chihuahua a pre-registrarse para participar en FODEX Japón 2027, uno de los escaparates más importantes de Asia a celebrarse en Tokio. La convocatoria busca impulsar a productores locales en el mercado internacional, tal como se logró en la edición anterior con empresas chihuahuenses de sotol, botanas y productos regionales. En el centro histórico de Parral, al menos 15 fincas antiguas se encuentran en riesgo inminente de colapso. Nancy Cecilia Link Zárate, nueva presidenta del Colegio de Arquitectos, advirtió que propietarios prefieren dejar que el tiempo y las lluvias deterioren los inmuebles antes que enfrentar los burocráticos trámites de intervención ante el INAH, lo que pone en peligro el patrimonio y la seguridad de la zona.
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1: Agradecemos sus comentarios y sus denuncias al WhatsApp 627-52-085-64. Gerardo Gallardo en punto.
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Muy bien, gracias. ¿Qué tal? Buenas tardes. Muy buena tarde. ¿Cómo están? Oiga, ¿cómo se la están pasando? Hoy es ya mitad de semana, miércoles, mitad de semana. Saludándole para toda nuestra gente que nos acompaña. Y luego quincenita, ¿verdad? Hoy es quincenita 30 de septiembre y ya le decimos adiós al mes patrio para que venga el mes de la raza. Saludos ahí para toda la racía que nos acompaña en esta tardecita, saludándole para todos ustedes. Y bueno, pues ya estamos con ustedes, su amigo Magdaleno Gutiérrez. Les saludo y le acompaño hasta las 8 de la noche para que se comunique con nosotros. Nuestra línea telefónica es 2752-57730 para que se comunique con nosotros. O puede mandar su mensaje al 2752-08564, ¿va? Ya sabe, para que esté en total comunicación con nosotros en esta tarde, esta noche más bien, ya noche. Ya se hizo de noche, como lo dicen allá, ¿verdad? Oigan, saludos a nuestra gente que nos acompaña por allá en Santa Bárbara, bendita. ¿Qué tal? Bonita noche para todos ustedes. Allá la gente que nos acompaña en San Francisco del Oro. ¿Cómo están, oiga? Hoy anduvimos por allá en San Francisco del Oro, ¿verdad? Qué gente tan hospitalaria, saludotes ahí para toda la gente de San Francisco del Oro. De igual forma, la gente de Santa Bárbara, bendita, les mandamos saludos. Y a la gente del Valle de Allende, ¿dónde anda mi gente del Valle de Allende? Saludos ahí para la gente del pueblito de Talamantes, a la gente que nos acompaña por ahí en Estación Morita, en Estación Adela. Saludos para todos ustedes, ¿sale? Bueno, vamos a continuar con más programación para todos ustedes en esta nochecita. Recuerden, tenemos cortesías, ahorita más adelantito tenemos cortesías de los Tigrillos y tenemos una sorpresa que nos acaban de comentar, ¿verdad? Ahorita le vamos a platicar de qué se trata esta sorpresa del gran bailazo norteño que está programado ya para este sábado a las 7 de la tarde, para que se vaya preparando, vaya comprándose su guaripa, sus botas, todo para que se vaya así a bailar al bailazo norteño, ¿verdad? Sale, vámonos con música y esto es, ¿cuál tenemos? Ah, ok, échale pues, esto es de El Grupo Pesado, Hermoso Lucero, nos cantan en esta tardecita y bueno, continuamos con buena programación para todos ustedes en esta, pues ya, nochecita. Sale, vámonos, Hermoso Lucero, es la música del grupo Pesado.

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2: Bueno, seguimos con más. Oiga, le comentaba a ustedes de la sorpresa que nos están dando por ahí los organizadores del Gran Bailazo Norteño, recordándole que están los boletos al 2x1 por ahí en los puntos de venta, ¿eh? 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taquilla. 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Y todos vamos a bailar a la Esplanada Mina La Prieta con la música de los Tigrillos y también de Nano y su Cessna, también los Viejones de Linares, en fin, un gran ambientazo se espera este próximo sábado por allá en la Esplanada Mina La Prieta, a recordar viejos tiempos, ¿te acuerdas, eh? ¿Te acuerdas cuando andábamos bailando, paseando por ahí en la Mina La Prieta con los eventos que se hacían allá arriba? Bueno, pues haga cuenta, algo similar vamos a vivir este próximo sábado por allá en la Esplanada de Mina La Prieta. Recuerde, 300 pesos boleto al 2x1. 300 pesitos al 2x1 vale la pena para que usted vaya comprando ya su boleto y aproveche, porque en taquilla van a estar costando 300 varitos.
3: Dime que te gusta, nena.
2: Oiga, por ahí también el día de hoy nos informan los organizadores que se anduvieron repartiendo por ahí algunos volantes, y a usted se le puso en su automóvil o se le dio por ahí en algún crucero los volantes. Por ahí ese volante, guárdelo, pues, porque si va a ir usted al evento, usted va a enseñar, va a mostrar su volante donde dice acceso gratis a estacionamiento. El estacionamiento va a costar 20 pesos. Y con ese volante que se le puso hoy ahí en los automóviles o que se le dio en alguno de los cruceros, bueno, pues también ese volante le va a dar acceso usted totalmente gratis al estacionamiento por allá en la Explanada de Mina La Prieta, ¿eh? Grandes sorpresas nos dieron el día de hoy con este gran eventazo, Pero pues vámonos con más música, y llega esta música de Cristian Nodal, Me Dejé Llevar. Pues qué dejadito, ¿verdad? Qué dejadito, qué bárbaro.

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2: Oiga, faltan ya 19 minutos para que nos den las 8 de la noche. ¿Ya se están preparando para la cenita o ya cenaron? Hay gente que cena bien temprano, ¿verdad? Eso de las 6, 7 de la noche ya está bien cenadito, ¿verdad? Bien Agustirris. Ya. Sí, sí, ya, ya. Afinando los... Mejor no digo nada. Pues vamos a continuar. Saludos ahí para nuestra amiga Irmita que nos acompaña por allá. Lo que es Bellavista, le mandamos saludotes, que está acompañándonos. Gracias, Irmita, por sintonizarnos en esta noche, noche de miércoles, ya mitad de semana. Hoy ya fin de mes. Y mañana le damos, pues ahora sí, le damos la bienvenida al mes de la raza. Oiga, vamos, ¿qué te parece? Vámonos con música de Tigrillos. O ven, manda, vámonos con cortesías, ¿te parece? Bueno, vamos a ver si entra llamada telefónica, ¿no, verdad? Entonces vamos por WhatsApp, ¿te parece? Vámonos con un WhatsApp al 627-520-8564 para que nos digan en cuáles lugares... ¿En cuáles puntos están los boletos? ¿Dónde están los puntos de venta? Que nos digan nada más dos, ¿eh? Nos digan nada más dos puntos de venta. ¿Dónde están los puntos de venta? En lo que son los puntos de venta del baile de Tigrillos. Y se va a llevar usted una cortesía para que se vaya a bailar el próximo sábado a las 7 de la tarde en la explanada en Mina La Prieta, ¿eh? Mire, esto es lo que vamos a estar bailando, ¿eh? ¿O qué tal esta otra del camarón caramelo de los Tigrillos, eh?
3: Y ahora vamos a bailar el camarón caramelo, caramelo, camarón, camarón, caramelo, caramelo, camarón, camarón, caramelo.
2: Válgame, imagínese bailando todo este buen ambiente y además cantando la música de los viejones de Linares, el Palomito, la Ulta Garza, en fin. Todos esos temas los va a estar usted escuchando y bailando por allá en la explanada de Mina, el Mina la Prieta. ¿Qué le parece este otro tema? Ahí le va, mire. Sí, qué ole. Para calentar motores, ¿verdad?
3: Sí. Mírala, mírala.
2: Jejepa. Jejepa. O esta otra, miren.

0: Ándale pues, así vamos a estar bailando el próximo sábado por allá arriba de la explanada de Mina La Prieta. Oiga, bien cómodo, ¿verdad? Porque va a llegar usted, se va a estacionar, no va a tener que bajar todavía y cuando se acabe el evento otra vez subir, como es costumbre, ¿verdad? No, ahora se está optando porque usted llegue, se estacione y ahí mismo tiene acceso a lo que va a ser el gran bailazo norteño en la explanada de Mina La Prieta. Nano en su Cessna abrirá el evento de 7 a 9 de la noche. Luego seguirán los viejones de Linares con todos sus éxitos y luego viene arrasando los Tirillos también para concluir la noche, una noche, una velada muy muy agradable para que usted se lleve pues a sus compañeras, su compañero, a quien quiera llevarse, ¿eh? Todo totalmente, un ambiente totalmente familiar,
1: para bailar con Micaela.
2: Oiga, comparto, que me un porro.
0: Esta otra era el Piojo y la Pulga de los Tigrillos. No, no, un gran repertorio que tienen los Tigrillos y nos van a hacer bailar a todo lo que da el próximo sábado, ¿va? Pero vámonos con música, compadre, vámonos con esto de Playa Sola, la música de los Invasores de Nuevo León. Saludando a nuestra amiga Irmita que nos está solicitando esta melodía, con gusto le complacemos, seguimos trabajando en la encomienda que nos hizo Irmita, ¿eh? Ahí se la seguimos investigando, ya veremos más adelantito si la encontramos, ¿eh?

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1: Bueno, seguimos. Oiga, saludos a nuestra amiga Lucía Domínguez, la ganadora de la cortesía para el día de hoy, para que se vaya a bailar el próximo sábado por allá a la explanada de Mina La Prieta. ¿A poco no le dan este...? Bueno, a mí en lo personal sí me da mucho gusto que haya se haya abierto nuevamente este lugar para disfrutar, para la gente parrar, porque las minas es de los parralenses y para los invitados que vienen de fuera. Así es que se reactiva nuevamente este lugar y muy acertado por parte de los organizadores. La verdad nos gustó muchísimo la idea de que se reabriera nuevamente la explanada Mina La Prieta para este tipo de eventos, para que vayamos todos a bailar. ¿Se acuerdan los eventos que había por ahí antes, oiga? Yo me acuerdo de esa vez que vino Jenny Rivera, que estaba cayendo a cántaros la lluvia y no se rajaba Jenny Rivera y la gente no se rajaba. Ahí estábamos todos mojándonos y cante y cante las canciones de Jenny Rivera. No sé si a usted le tocó ese eventazazazazazo, que fue de los últimos, ¿verdad? Ya fue de los últimos, si mal no recuerdo cuándo fue el último evento por ahí en la explanada Mina La Prieta. Ay, si mi memoria no me falla, sería por allá en el año de 1900, fue por allá en el año del 2014, 2015, por ahí más o menos fue el último evento que se llevó a cabo por ahí en la explanada de Mina La Prieta, porque después ya se acondicionó lo que fue el Foro Villista, de ahí empezó a hacerse los eventos por ahí en el Foro Villista, pero pues ya este próximo sábado vamos a revivir, ahora sí, viejos tiempos, ¿verdad? Dicen que donde hubo fuego, cenizas quedan, y qué mejor manera que ir a revivir esas cenizas ahí en la explanada de Mina La Prieta, a recordar bellos momentos. ¿Cuántos de ustedes no se conocieron ahí en las jornadas villistas, que ahorita ya son ya se hicieron de su familia? Se conocieron, se enamoraron, hicieron su familia, viven felizmente, casaditos, a gusto, con toda su familia, ¿verdad? Pues te estoy hablando de hace 10 años, más de 10 años, que fue los últimos eventos ahí. Si ustedes fueron de los que se conocieron ahí, entonces ya deben de tener hijos. El más grande de 10 años. Pero pues así la nostalgia nos invade. Y bueno, pues ya vámonos con más música. Vámonos con música de Grupo Bronco, sí. ¿Y qué? ¿Y qué te duele a ti? Pues ya llegó Maleno con sus viejas. ¿Y qué tiene? También a la gente le gustan las rolitas viejitas. Es más, te voy a poner a bailar con esta música del Grupo Bronco, ¿te parece? Órale pues, vámonos con esto de Sergio el Bailador y con esto yo me despido. 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Para que se vaya a bailar en parejita y a recordar, si ustedes se enamoraron, ¿te acuerdas, vieja? Fue nuestro último evento y que ahí nos enamoramos, el evento de las Mina La Prieta, nos enamoramos y vivimos felizmente casados. Pero vamos con música, Sergio el Bailador. Con esto me despido y les digo que tengan una excelente nochecita. Gracias, descanse bien, a gusto. Buen provecho para los que ya están cenando. Gracias, con permiso, pásela bien.

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2: Bien escondida, más de 8 kilos de aparente cocaína fueron encontrados en piezas de artesanía en el aeropuerto de la Ciudad de México. La droga venía escondida en 20 figuras de fibra de vidrio dentro del equipaje de un pasajero que llegaba de Lima, Perú. Cada artesanía traía una bolsa con polvo blanco. El hombre quedó detenido y a disposición del Ministerio Público. Se les cayó la ficha. La Interpol le quitó la ficha roja a Inés Gómez Montt y a su esposo Víctor Manuel Álvarez Puga, prófugos desde hace 5 años por supuesta delincuencia organizada y lavado con facturas falsas, acusados por más de 3 mil millones de pesos. En la mañanera, Sheinbaum denunció el retiro y aseguró que el gobierno pedirá que se reactive la alerta para lograr su detención. Adiós doble nacionalidad. El Senado avaló con 86 votos la reforma que exige tener únicamente la nacionalidad mexicana por nacimiento para poder ser presidente, gobernador o jefe de gobierno de la Ciudad de México. Quienes tengan otra nacionalidad deberán renunciar antes de registrarse. La reforma aplicará a partir del proceso electoral de 2028 y ya fue turnada a los congresos locales.

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1: Para Radiorama, la cadena Cuna México, Enrique Ruelas.
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10: ¿Cómo están? Soy Claudia Mejía. Un nuevo episodio de Ya Oíste. Esta vez yo... Ahí los que me están escuchando quiero que se pregunten, ¿hace cuánto no se desparasitan? ¿Hace cuánto no desparasitan a toda la familia, a la mascota? Creo que también es muy importante. Ahí pregúntenselo porque hoy traemos un tema sobre parásitos. Está conmigo el doctor Jesús Manuel Rodríguez Guzmán. ¿Cómo estás, doctor?
11: Hola, ¿cómo estás?
10: Muy bien,
11: muchas gracias.
10: Y yo quiero saber primero, antes que nada, ¿esta parte de la cisticercosis es igual que la tenia que escuchamos por ahí? ¿Qué pasa con esto?
11: De hecho, justamente eso es algo bien interesante que es con lo que vamos a hablar. O sea, hablar de cisticercosis realmente es hablar de una fase de lo que es propiamente un microorganismo que se llama teniasis, que es un parásito. Taenia, hay dos tipos. Algo que se le llama Taenia solium y Taenia saginata. La que vamos a abordar para hablar de cisticercosis es la Taenia solium.
10: Y me remonto al cerdo, ¿no? Porque pues la misma palabra lo dice. Pero tenemos tal vez este mito muy bien arraigado de que el cerdo no bien cocido... ¡Pum! Cisticercosis. ¿Es así o no es así?
11: No exactamente. De hecho, justamente es lo que vamos a abordar en este momento. Tendríamos que hablar de lo que es el ciclo, o propiamente el ciclo de la cisticercosis y el ciclo de la tenia. Y hablaríamos como tal, tendríamos que tener en cuenta dos cosas. El cerdo se le consideraría como un hospedero intermediario y al humano como un hospedero propiamente definitivo. Pero ¿qué pasa realmente aquí? Si hablamos realmente de lo que es el cerdo, ¿qué nos aportaría el cerdo? Realmente hablaríamos de esto. El humano o la cadena de transmisión o el mecanismo de transmisión se llama fecal-oral. Y realmente en el humano sí ocasionaría tanto teniasis como cisticercosis. En el cerdito no ocasiona lo que es teniasis. En el cerdito solamente ocasiona lo que es la cisticercosis. En el humano, en el cuerpo humano, tendríamos este gusano. Propiamente la tenia. Es un gusano plano, tiene una cabeza y se caracteriza porque tiene como cuatro ventosas, es decir, cuatro como hoyitos, por así decirlo, en su cabeza. Y tiene unos ganchos que se van atando al intestino. Esto es lo que hace que realmente se fije al intestino. Pero, ¿cuál es la característica de este gusano? Este gusano es hermafrodito, se reproduce por sí mismo, tiene tanto reproductor masculino como femenino. Y es plano, y cada una de estas cositas planitas adentro alberga huevecillos. Y entonces ahí empieza el ciclo. Entonces, ¿qué pasaría con esto? ¿Sabes? Una cosa interesante y que me gusta mucho. ¿Sabes cuánto mide este gusano? Mide de 2 hasta 7 metros.
10: ¿Qué?
11: Y eso es muy interesante porque imagínate, en cada una de estas segmentos que se van formando, hay miles de huevos. Entonces, ¿qué pasa justo ahí? Justo ahí lo que hacemos es de que existen prácticas como pueden ser fecalismo a raíz del suelo. Esto es, hago popó, literal en la tierra donde ya sea que hay alimentos o incluso un mal manejo de las excretas, ¿no? Como por ejemplo vemos que sí hay un drenaje, pero ¿dónde desfragua esto? ¿Dónde irriga esto? Irriga a los vegetales que propiamente se consumen. Y entonces ahí es donde empieza lo interesante, porque entonces sabemos que existen animales que se le llaman de traspatio. Imagínate, las personas hacen popó, literal, ahí está la tierra, y los cerditos, ¿qué hacen? Están todo el tiempo jugando con sus naricitas, consumen esta tierra, los productos que están ahí, los niños salen a jugar, o incluso consumes propiamente algún alimento que ya ha sido irrigado con esta agua. Pero ¿qué pasa? Que en el cerdito entonces encontramos que ya propiamente en la tierra están estos huevecitos. Estos huevos propiamente la tierra no va a hacer que lleguen a la siguiente fase, que es la cisticercosis. Vamos a diferenciarlo aquí. Entonces el cerdito se lo come, esos huevitos en el cerdo sí van a ocasionar que se desarrollen hasta cisticercos, pero ahí van a quedar, no se van a formar gusanos en el cerdo. Aquí es donde viene lo interesante. El humano come la carne, ¿Y cómo sería realmente que el humano pueda realmente decir, este consumo de la carne pueda ser lo que me origine un alimento mal cocinado? Pero si estamos hablando de que ya el huevo, en el propiamente, en el cerdo, se ocasiona un cisticerco, ¿cómo se puede morir? Con una buena temperatura, con una cocción. ¿Cuánto necesito cocinar la carne de puerco para que realmente no me ocasione la infección? Por 20 minutos a más de 70 grados centígrados. Esto obviamente dependerá mucho, ¿no? Y entonces yo ya me lo como y adivina qué pasaba con estos cisticercos. Estos cisticercos es como si tuvieran una capita alrededor, un montón de cosas que son proteínas. Y entonces se desnaturalizan o que se destruyen, por así decirlo, con nuestro ácido clorhídrico. Y volvemos al mismo ciclo. Ahí está el ciclo. Pero esta es la parte interesante, porque si yo te dije de que consumimos el puerco, está el cisticerco, pero eclosiona con el ácido clorhídrico. Entonces dices, bueno, pero va a formar gusanos. Y ese es un ciclo de gusanos. Entonces, ¿cómo realmente se forma el cisticerco? El cisticerco es, ya no involucro propiamente al puerco, involucro el contacto yo directo humano, lo ingiero, pero ¿qué pasaría entonces ahí? Que estos huevitos se van a ir a través de la sangre.
10: Entonces, ahí sí somos completamente responsables. Ya el cerdito no tiene nada que ver, porque no hubo un intermediario. Entonces, ahí sí, por completo somos responsables, porque no tuvimos la higiene adecuada.
11: Correcto.
10: Porque si dices que está en la tierra de las heces, que otra persona fue e hizo ahí, entonces llega mi hijo y empieza a jugar ahí, se lleva las manos a la boca, ahí es donde hay la infección.
11: Correcto. Si yo te hablo de cisticercos, la gente no, muy poca gente sabe, por ejemplo, que los vegetales también pueden ser una fuente de, porque realmente si te hablo de cisticercos, ¿qué te viene a la cabeza? ¿Qué se le viene a la cabeza a todos? Los cerdos, las verduras, aunque las hayas lavado bien, la garantía está desde un buen cultivo, desde que realmente tienes una buena práctica de esto, o un buen manejo de las excretas.
10: ¿Qué hacer cuando sí nos gustan mucho las fresas, sí nos gustan mucho las ensaladas? Digo, ya hablamos de la carne de puerco, pero ¿qué sí está en nuestras manos? O sea, ¿qué tipo de medidas?
11: Si queríamos consumir, a lo mejor los vegetales, no vamos a meter tanto en frutas, sino en general, todo lo que es desinfección que no sea por calor, ya sean frutas, verduras, que sean irrigadas por esto, pues sería lavado y desinfección de vegetales. ¿Qué haríamos? Pues disminuiríamos el factor de riesgo, digámoslo. ¿Cómo lo haríamos? Pues sería a lavarlo con agua potable, claramente, o sea, ya utilizar el agua que esté limpia. Y una cosa que sí vemos son diluciones con clorito, con cloro, ¿no? Que son, le llamamos diluciones de hipoclorito de sodio, que coloquialmente lo conocemos como el cloro comercial que tenemos en casa. Después de que los enjuagamos, quitamos la mayor parte de materia orgánica que a veces vemos, ¿no? Tienen tierrita y esto, lo quitamos. Y posteriormente podemos hacer estas diluciones con cloro. ¿Cuánto correspondería? Por un litro, estos incluso envases que tenemos de crema y demás que miden un litro, de agua potable, o sea, no que sea, de preferencia agua potable, claramente, agua purificada, le ponemos aproximadamente 2 mililitros de cloro. ¿Cuánto sería esto? Media cucharadita cafetera.
10: También me genera duda. Hay personas que después de desinfectar vuelven a enjuagar. Uh-huh. ¿Está bien o mejor no?
11: Depende. Depende de cómo me lo digas. Por ejemplo, si la práctica es, lo voy a desinfectar y luego le voy a querer quitar los residuos con agua de la llave. Pues, me refiero al agua corriente, pues evidentemente no sería lo correcto. El agua de la llave, aunque esté purificada, sí tiene ciertos ciertos componentes que no lo hacen tan viable, ¿no? Uh-huh. En el contexto, por ejemplo, de que si lo voy a enjuagar, pero con agua de garrafón, con agua que a lo mejor es de filtro, de la que tenemos de la llave, de la que filtramos en casita, uh-huh, de estos purificadores, pues perfecto. Lo correcto sería, y de hecho así lo menciona la mayor parte de las etiquetas, solo escurrimos después de la desinfección sin ya meterlo. Aunque claro, tiene que ser dependiendo del producto que utilizamos.
10: Agradezco mucho que estés aquí para poder brindar esta información. Sí creo que nos quedó muy claro esta parte de la teniasis y la cisticercosis, uh-huh, que son cosas diferentes. Claro. Y que ya hablamos que el pobre cerdito solo está existiendo y no tiene la culpa. En sí o directamente, sí, claro, la higiene de manos, la higiene de tus alimentos La cocción de tus alimentos son muy importante. Entonces, pues, gracias por quedarte hasta el final. Doctor Jesús, muchas gracias por estar aquí también.
11: Al contrario, gracias por la invitación y pues también invitarlos a que esto sea una práctica habitual, a desparasitación en casa y pues buenas prácticas higiénicas.
10: Yo soy Claudia Mejía, nos vemos en un siguiente episodio. Hasta pronto.

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3: Damas y caballeros, recuerden que el estrés y la tristeza son nocivos para la salud. Así es que todo mundo...

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0: muchas gracias.
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0: Mira nomás, muchacho, ¿hasta dónde has caído? ¿Hasta dónde te llevaron los vicios? 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

0: Dándole la bienvenida al mes de octubre a ustedes, amigos que nos acompañan a través de nuestras sintonías 730 de AM, 104.7 FM. Somos la más picuda del grupo Radiorama Parral, la cadena que une a México. Listos para llevarles a ustedes su espacio informativo en punto. Del otro lado del estudio también ya está saludándoles nuestra queridísima Maru. ¿Cómo amaneció, Maru? Buenos días.
1: Hola, Jera, muy buenos días, muy buenos días. Bienvenido también octubre, bienvenido Jera Gallardo, bienvenido a nuestro auditorio, bienvenidos todos. Estamos de aquí hasta las 9 de la mañana en este noticiario en punto para llevarle a usted la información, saludándoles con mucho gusto.
0: Así es, así arrancamos, vámonos a los encabezados del día de hoy.
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1: Planta de autopartes que analiza instalarse en Parral también negocia con Delicias. La posible instalación de esta planta representa un proyecto de relevancia para el debido impacto que podría tener en el mercado laboral local, particularmente después de la pérdida de empleos en el 2025. Y esta empresa de autopartes, que contempla establecer operaciones en Parral, mantiene actualmente abiertas sus opciones y también están analizando la posibilidad de instalarse en Delicias, por lo que la llegada del proyecto a la ciudad todavía no está definida, así lo informó la directora de Desarrollo Económico, Giovanna Rodríguez.
0: El gobierno de Parral anunció la reubicación temporal del área de atención de las diferentes direcciones, Desarrollo Económico y Desarrollo Humano y Bien Común, las cuales brindarán servicio a la ciudadanía en el patio central de la presidencia municipal en el horario habitual. La disposición se generó luego de que las láminas de dicha área resultaran afectadas a consecuencia de las recientes lluvias, por recomendación de Protección Civil, y con el objetivo de resguardar la seguridad de los usuarios. Personal de Obras Públicas comenzó de manera inmediata con los trabajos de sustitución de las láminas.
1: Condiciona Junta Municipal de Agua y Saneamiento nuevos fraccionamientos en Parral hasta conseguir 50 litros por segundo de agua. El organismo busca integrar fuentes de abastecimiento adicionales antes de otorgar la factibilidad de desarrollos habitacionales. Esto lo ha dado a conocer el ingeniero Alfonso Márquez Amaya, director ejecutivo de la Junta Municipal de Agua y Saneamiento. Señaló que en lo que va de su administración no se ha aprobado ninguna nueva factibilidad de agua para fraccionamiento.
0: En más información esta mañana, fíjese usted que se gastaron 6 millones de pesos y sin hacer estudio previo a la perforación. Bueno, pues ¿de qué estamos hablando? Del pozo perforado en el sector de Parral Vive y con el que se buscaba localizar nueva fuente de abastecimiento de agua para la ciudad, no produjo el caudal necesario para su explotación, según se informó durante la sesión del Consejo Ampliado de la Junta Municipal de Agua de Parral, celebrada el pasado 25 de septiembre en las instalaciones de Coparmex. La reunión fue convocada por el ingeniero Juan de Dios Loya, presidente

0: Presidente de Coder Parral, con la participación de representantes del sector empresarial y funcionarios relacionados con el organismo operador del agua, no se encontró agua en Parral Vive.
1: Construirán en Parral dos nuevas canchas de fútbol en Mina La Prieta e Infonavit Talleres. Instituto Municipal del Deporte acondiciona terrenos con equipo propio para beneficiar a jóvenes antes de concluir el 2026. Y antes de finalizar este 2026, Parral tendrá dos nuevas canchas de fútbol, pasando el estacionamiento de la explanada de Mina La Prieta y en la parte alta de Infonavit Talleres, informó Marco Rodarte, titular del Instituto Municipal del Deporte, quien detalló que se trabaja en la habilitación de los espacios deportivos, además de que se estima una inversión aproximada de 200,000 pesos.
0: Son aquí las 7 de la mañana con 14 minutos. Vamos a la información del clima.
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1: En punto le comentamos a usted cómo está el clima esta mañana. Bueno, pues ya empezamos a sentir fresquecito, frío, a traer un suétercito, un chalequito, algo de ropa, como le llamamos, de entretiempo. Y desde luego, pues le comentamos a usted que siguen los pronósticos también de lluvia en este momento. Hay una temperatura de 14 grados centígrados. El viento es del noroeste y se espera una temperatura máxima de los 25 grados centígrados. 25 grados la temperatura para el día de hoy, la mínima fue de 14 y se sigue esperando algo de nubosidad, bueno, ligera lluvia ya por la tarde, pero créame que a partir del día de mañana empieza a descender la temperatura, mañana como máxima 23, pero el sábado y el domingo tendremos temperatura máxima de 18 grados centígrados. Nada más dese una idea, las mínimas van a estar así como el día de hoy, pero las máximas sí nos sorprende porque bajará hasta los 18 grados centígrados la máxima para sábado y domingo, según el pronóstico hasta este momento, y serán dos días con bastante lluvia porque hay un 70% de posibilidad de lluvia con 5.8 milímetros. Hasta el momento este es el pronóstico, Jera, para el día de hoy y estos días subsecuentes de la semana, los primeros días de octubre. ¿Y cómo andamos en la región?
0: Fíjese, en la región, le comento así rápidamente que Santa Bárbara tiene en este momento 13 grados, la mínima fue de 12, se espera una máxima apenas de 24, hay posibilidades de llovizna, el día de ayer también estaba el pronóstico y no se cumplió. Vamos a ver si nos da tiempo y la máquina para comentarles a la gente de la región cómo se encuentra la situación del clima. Por ejemplo, vamos a viajar hasta San Francisco del Oro. En San Francisco del Oro tenemos 13 grados, la mínima fue de 12, se espera una máxima de 24. Tenemos también posibilidades de llovizna por la tarde al mediodía. Puede presentarse algo de llovizna por allá en San Francisco del Oro. Para Villa Matamoros, ¿cómo está el clima? 15 grados, la temperatura máxima se espera en 26, la mínima fue de 14. No hay posibilidades ya de que se presente algo de lluvia en Villa Matamoros. Valle de Zaragoza presenta 18 grados, esperamos una máxima apenas de 26 grados. Y por último, estamos ya viajando hasta el otro valle, al Valle de Allende, 16 grados. La máxima se espera que sea de 26 y tampoco hay posibilidades de que caiga algo de lluvia por allá en el Valle de Allende. A grandes rasgos, Mario, esta es la información del clima en nuestra región.
1: Correcto, pues hay que disfrutar los días, hay que disfrutar ya el inicio de octubre y sigamos con el otoño. Y así seguirán los días, Jera, unos con lluvia y otros sin lluvia.
0: Unos con lluvia, otros con frío, con calor. Sí. Pero fíjese, ya las temperaturas máximas no subirán más arriba de los 26.
1: No, ya no, Jera, ya no.
0: Así es. Vámonos al corte comercial, regresamos con la información nacional e internacional.
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1: Creo. Estamos regresando del corte comercial antes que nada. Ya terminó la pausa comercial, estamos de regreso. La mejor forma de iniciar octubre, Mar, un mes súper romántico.
2: Oiga, sí.
1: Y qué mejor que sea con los tríos, Mar.
2: Oiga, y viene muy romántico, Jera. Llegó con... Usted llegó junto con
1: octubre. Llegué barrido home.
2: Oiga, Jera, llegó muy romántico con octubre. Y es que dicen que las lunas de octubre, ¿verdad? También son las más bonitas. Sí, sí. Y eso nos inspira al romanticismo. Oiga, los tríos fabulosos, fantásticos.
1: Sí, no, hombre, es una música preciosa. Y que seguramente va a levantar, así como usted ahorita, un suspiro.
2: Ay, no, es que yo me dicen malos suspiros.
1: Oiga. Así como los que, ¿cómo se dice? Oiga, los... las muñecas de antes, esas, sí, de la Lili, le di.
2: Suspiritos Lili.
1: Suspiritos le di.
2: Así estoy yo. Bueno. Ay, bueno.
1: ¿Con qué arrancamos, Maru?
2: Fíjese que vamos a comentarle a nuestro auditorio que el Senado avala ley antimemes que busca sancionar el uso de logos oficiales e imágenes de gobierno. La reforma también contempla sanciones en la venta de piratería en locales comerciales, puestos fijos, temporales o semifijos, así como mediante medios electrónicos. El Senado aprobó la llamada ley antimemes que busca sancionar, ya lo hemos escuchado, ¿verdad?, a quienes utilicen logos e imágenes o elementos que identifiquen a instituciones de gobierno con fines comerciales y para engañar o confundir a la población. Con 72 votos a favor y 34 en contra, el pleno avaló reformas al Código Penal Federal y a la Ley Federal de Protección a la Propiedad Industrial, entre ellas la creación del artículo 403 bis, que establece como delito el uso no autorizado de la identidad gráfica de las instituciones públicas cuando se realice a escala comercial y con intención de generar confusión o engaño, incluso mediante medios electrónicos o digitales. Uno de los principales cambios es sustituir el criterio de ánimo de lucro por el de escala comercial. De esta manera, ya no solo importará si alguien obtuvo una ganancia, sino también cuánta mercancía estuvo involucrada y qué efecto tuvo el mercado. Pues así, la reforma está estableciendo que los productos falsificados o de piratería que se envíen en paquetes pequeños podrán también acumularse para determinar si existe un delito. El límite es de 170 unidades de medida y actualización UMA, alrededor de 20,000 pesos, y los envíos podrán sumarse cuando estén relacionados entre sí y se hayan realizado en un periodo de 90 días. Plantea nuevas reglas para reparar el daño causado por la piratería y falsificación cuando no sea posible saber cuántos productos se vendieron o cuánto dinero se obtuvo. La indemnización podría ir de 340 a 50,000 UMA. Eso es lo que aprobó, fíjese, el Senado, que avala ya la ley antimemes que busca sancionar el uso de logos oficiales e imágenes de gobierno.
1: Acuérdese de la frase, abrazos, no balazos. A los delincuentes los protegen y a los que nos hacen reír, pues los van a meter al bote. Disfruten lo botado. Fíjese que la Casa de Moneda de los Estados Unidos informó que el costo de producir un penny llegó a 3.69 centavos de dólar, por lo que el Departamento del Tesoro decidió suspender su fabricación para circulación. La medida permitió poner fin a más de 230 años de producción continua. La moneda, sin embargo, no desaparece de inmediato. Los pennies, los famosos pennies, ya están en circulación, mantienen su valor legal y podrán seguir utilizándose en compras. Además, la Casa de Moneda continuará fabricando versiones especiales para coleccionistas. Hay que recordar que el penny originalmente fue autorizado por la Ley de Moneda en 1792 y lleva la imagen de Abraham Lincoln desde 1909. Actualmente está compuesto principalmente de zinc con un recubrimiento de cobre, pues los famosos pennies allá en Estados Unidos llega a su fin.
2: Fíjese, y cuando nos decían, te regalo un penny, o hasta del recuerdo nos traíamos sí, un penny, nos un penny. Regalaban nuestros tíos o primos un penny, y pues, ¿cómo que llega a su fin? Bien dicen, todo tiene un principio
1: y un fin. Y un final. Así es, fíjese.
2: Y piensa uno que que a lo mejor todo, o hasta nosotros somos eternos, claro que no, pues todo tiene su principio y su fin, todo tiene su tiempo. ¿Verdad? Bien, pues vamos con otra información. Le comentamos a nuestro auditorio, precisamente, fíjese que el presidente estadounidense Donald Trump y el secretario de Estado de Estados Unidos, Marco Rubio, encabezaron celebración del mes de la herencia hispana en la Casa Blanca. El presidente de Estados Unidos, Donald Trump, recuperó ayer miércoles la celebración del mes de la herencia hispana en la Casa Blanca, quien organizó el año pasado, a un mes de las elecciones a medio mandato, en la que los sondeos reflejan una caída del apoyo latino a los republicanos. El mandatario recibió en el salón a representantes de la comunidad hispana afines al Partido Republicano y les prometió que serán los primeros invitados a visitar las obras del Gran Salón de Baile de la Casa Blanca, uno de los proyectos más emblemáticos y polémicos que se han estado presentando. Oiga, pues es que ese salón quedó con todo.
1: El sello Trump, ¿verdad?
2: Sí.
1: Autoridades de Mazatlán advirtieron a turistas y locales sobre los riesgos que hay actualmente por el mar elevado, el cual tiene olas entre 2 y 3 metros de altura. Se está haciendo un llamado a quienes acuden a las playas o al malecón, pues las olas pueden arrojar agua, arena o piedras. Además, pidieron no ingresar al agua o acercarse a la orilla, pues la corriente puede arrastrarlos fácilmente. Pidieron respetar los banderines preventivos y las restricciones, además de estar atentos a cualquier cambio en las condiciones climáticas. Esto por allá en Mazatlán. Fíjese, las costas de Jalisco, Colima y Michoacán tienen una altura hasta de 6 metros, las de Sinaloa, Nayarit, Guerrero y Oaxaca de 3, y la costa occidental en la península de Baja California y costa de Chiapas alcanzan hasta los 2 metros de altura.
2: Cuidado, cuidado. Oiga, pide AMLO, Andrés Manuel López Obrador, a la cuarta T ya no robar. Tras admitir que todavía hay corrupción, el expresidente Andrés Manuel López Obrador llamó a los servidores públicos a no robar. Tras admitir todo esto, fíjese, al presentar su libro Pueblo, el tabasqueño pidió a los integrantes de la Cuarta Transformación mantener los principios de su movimiento y puso una exigencia particular sobre quienes ejercen cargos públicos: no robar. No robar, y menos si se trata de servidores públicos. Son los más obligados a actuar con honradez, no robar, no mentir, no traicionar al pueblo, expresó desde su quinta en el Palenque, Chiapas. El llamado ocurre entre señalamientos sobre contratos obtenidos durante su sexenio por Jorge Almir Carolán, empresario cercano a sus hijos Andrés Manuel y Gonzalo López Beltrán. En audios atribuidos a Olam, se habla de la intervención de Gonzalo en negocios de suministro de balasto en el Tren Maya y el corredor interoceánico, así como presuntos pagos para evitar que se sirviera la calidad del material, que se revisara también la calidad del material, donde la empresa Portacelis, también vinculada con personas cercanas, también pues fue señalada por el SAT por presuntas irregularidades en la importación de combustible que habría causado un perjuicio fiscal de 834 millones de pesos. Los hijos del expresidente han negado intervenir en la asignación de contratos públicos, pero él pues está pidiendo, por favor, pide AMLO a la cuarta T, ya no robar.
1: Son las 7 de la mañana con 30 minutos, pues vamos a ver si es cierto. Y fíjese, estaba, antes de irnos al corte, así rápido, Maro, la nota que nos compartió de los antimemes.
2: Sí.
1: Pues lo siento por los de la cuarta T, ya no van a poder criticar a Maru Campos.
2: Sí.
1: A ver si es cierto que se va a medir con la misma vara a todos.
2: Sí.
1: ¿O será nomás para el gobierno federal?
2: Pues buena pregunta, Jera. Porque pues ahí pues ya vemos nosotros cómo le ha ido a la gobernadora del estado de Chihuahua.
1: Sí, ya que le han hecho unas caricaturas muy ofensivas, sí. Y que todo el mundo aplaude cuando les toca a ellos, se enojan. Mire, tanto que ya aplicaron esta nueva ley que sí. Pues ya no va a poder criticar usted al gobierno federal, porque le puede caer fresco botellón hasta de 7 años, mientras la delincuencia gozando de todos los privilegios en nuestro hermosísimo país.
2: Y fíjense que hay una nota, sí. Pero hay una nota donde dicen que el expresidente Andrés Manuel López Obrador reapareció ayer para burlarse de opositores, expresidentes, medios y periodistas, y advertir que las redes sociales ya no son libres, sino que están controladas. Y en una sorpresiva irrupción, AMLO formuló sus ataques usando una red social como es la de YouTube, y luego se preguntan y dicen, ¿y López Obrador, sí se puede burlar?
1: El que entendió, entendió. Ya ni nosotros, Maru, ya voy a tener que bajarle también.
2: Sí.
1: Sí, sí, definitivamente. Igualmente ustedes, amigos, cuando quieran participar, les vamos a suplicar que seamos un poquito mesurados, porque nos pueden meter en un problema.
2: Sí.
1: Esa es la libertad que tenemos en nuestro país. Vamos al corte, regresamos.

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1: Estamos de regreso de la pausa comercial. Fíjese, hasta eso tiene que decir uno ya. Sí. Las 7 de la mañana con 39 minutos. Solamente 21 nos están separando de las 8 de la mañana. En esta mañana de martes, no, ¿cuál martes? Jueves, primero de octubre.
2: Sí.
1: Es que como fallé lunes y martes, sí. Ayer que vine.
2: Para ustedes es martes, el día de hoy. Pero ¿qué cree? Es jueves.
1: Es jueves.
2: Y ya mañana, con el favor de Dios, viernes. La invitación 627-5208564, nuestro WhatsApp, nuestra línea telefónica 627-5257-30 está a sus órdenes. Y como dice Jera, estamos iniciando precisamente el mes de octubre, oiga, a 3 meses, primero Dios, de finalizar este 2026. Transcurriendo y dándole gracias a Dios por todos estos meses que hemos transcurrido, como quiera que sea, mire, ya andamos aquí en el mes de octubre, así que echémosles ganas, actitud positiva y sigamos con la información.
1: Fíjese,
2: oiga, las informaciones, Jera.
1: Sí, son 30 días de octubre porque ya este va corriendo.
2: Sí.
1: 30 de noviembre son 60 y 31 de diciembre son 91 días, es lo que nos queda del año.
2: 91 días.
1: Ya 91 nomás.
2: No, pues esto, ahora sí que va que vuela el año, pues ya. Pues ya prácticamente, ya. Mire, estamos a 3 meses de finalizar y pues, ¿qué nos queda? Aprovechar los días intensamente, vivir el día a día.
1: Así es, ¿con qué iniciamos, Maro, la información?
2: Pues ya ve cómo ha estado la ciudad de Chihuahua, la capital del estado, con tantas lluvias, con todo lo que ha estado sucediendo. Pues la Coordinación General de Seguridad Vial y personal de Protección Civil mantienen el operativo de sobrevigilancia allá en la capital del estado. Ellos están trabajando, mantienen este operativo de sobrevigilancia en el bordo del río Bravo, en 3 puntos distintos ante el desbordamiento que se registró el día ya de antier y el día de ayer, Jera. Fíjese que, y en nuestro auditorio desde luego, que causó problemas en el bulevar Juan Pablo II y en el bulevar Bernardo Norzagaray, así están indicando por parte del personal de tanto de seguridad pública, seguridad vial y protección civil, que mantienen cerrado el paso en los carriles de oriente a poniente a la altura del Parque de las Tortugas y el Cocodrilo, atrás de la Lanza de la Mexicanidad. Cerraron también el acceso al bulevar Juan Pablo II, perdón, desde la avenida Rafael Pérez Serna, y se encuentran monitoreando la cantidad de agua que salió del cauce, así lo están comentando de manera oficial. En el Juan Pablo II, a la altura de la avenida del Charro, la circulación de oriente a poniente es desviada por la gran cantidad de agua que salió del río Bravo e inunda la vialidad, así lo están indicando por parte de estas corporaciones y esta Coordinación General de Seguridad Vial y personal de Protección Civil que mantienen este operativo. Y pues ya que se vaya normalizando allá la actividad allá en la capital del estado, en Chihuahua, porque sí, pues ahora sí, como dice la canción, les ha llovido sobre mojado.
1: Sí, estuvo bastante feo por allá en Chihuahua. Fíjese que hablando de Chihuahua, trabajadores sindicalizados del Instituto Mexicano del Seguro Social marcharán este 1 de octubre para mostrar una postura en contra de la ley Mordaza, perdón, el regreso del régimen de jubilaciones y pensiones, la insuficiencia de insumos en unidades médicas y hospitales, entre otras demandas. La convocatoria a la marcha pacífica comenzó a circular a través de redes sociales y será este jueves que van a marchar desde la Plaza del Ángel rumbo a la delegación del IMSS en la Avenida Universidad para tomar nuevamente el canal y seguir hacia la Avenida Independencia y culminar la protesta en la subdelegación del IMSS junto al Parque El Palomar. Serán 2 movilizaciones a las cuales llamaron a sumarse los derechohabientes a la derechohabiencia. La primera convocada a las 8 de la mañana de este jueves y la segunda será a las 4 de la tarde. Además de las demandas antes señaladas, también se encuentra la sobrecarga laboral, el personal insuficiente para brindar un servicio eficiente y contra el acoso laboral. Bueno, hay una marcha de sindicalizados del Seguro Social en Chihuahua por las condiciones laborales y la ley Mordaza.
2: Van 151 muertes en Cerezos con mando militar. Desde la llegada del general de división, Ricardo Fernández, reportan 10 homicidios, 7 suicidios y 134 muertes naturales. Desde febrero de 2023, cuando el general de división, Ricardo Fernández Acosta, asumió por primera vez la dirección del sistema penitenciario del estado, ya hasta agosto del año en curso, 151 personas han fallecido dentro de los centros estatales de reinserción social, Cerezos, de las cuales fueron asesinadas 7 más que se quitaron la vida y 134 fueron por causas naturales o por enfermedad. El ahora subsecretario del sistema penitenciario fue nombrado encargado de despacho por primera vez el 31 de enero, luego de que el control de las cárceles estatales pasara a la Secretaría de Seguridad Pública Estatal como consecuencia del motín ocurrido el 1 de enero en el Cerezo 3 de Ciudad Juárez, orquestado por integrantes de la pandilla de los Mesicles, en el que murieron tanto custodios como otros internos. La muerte más reciente ocurrió el pasado domingo dentro del módulo 10 del Cerezo 1 de Aquiles Cerdán, donde el personal de custodia localizó sin vida a un interno identificado como Francisco Joel, quien había ingresado al centro penitenciario el 5 de septiembre bajo cargos de violencia familiar y violación agravada, informaron fuentes de la Secretaría de Seguridad Estatal.
1: Fíjese, el día de ayer circuló un video de unos policías, unos custodios, ahí en Chihuahua, que mataron a golpes a un preso. Bueno, pues los 4 policías procesales detenidos por su probable responsabilidad en los delitos de homicidio calificado, agravado y tortura por la muerte de un detenido quedaron sujetos a la medida cautelar de prisión preventiva durante el proceso judicial en su contra. Ramón Alejandro, de 24 años, Carlos Gerardo, de 36, Silvino, de 59, mire, después de vejez viruela, y Luis Carlos, de 24, fueron detenidos mediante órdenes de aprehensión por su probable responsabilidad en los hechos ocurridos el pasado 8 de julio. De acuerdo con información de la Fiscalía de Distrito Zona Centro, ese día falleció un hombre identificado con las iniciales ECC, quien se encontraba como persona privada de la libertad durante una audiencia inicial. Los 4 policías procesales dependen de la Secretaría de Seguridad Pública del Estado. A partir de los hechos, la dependencia inició una investigación interna a través de la Subsecretaría de Asuntos Internos relacionada con la actuación de los funcionarios involucrados. Durante la audiencia inicial se impuso a los 4 imputados la medida cautelar de prisión preventiva, la cual permanecerá vigente durante el desarrollo del proceso. Pues mire usted, muchas de las veces en manos de quién está nuestra seguridad.
2: Sí, es que era por eso se ha perdido tanto la confianza. Pues en otra información, el coordinador de la bancada de Morena en el Congreso del Estado, diputado Cuauhtémoc Estrada, negó que la Suprema Corte de Justicia de la Nación esté compuesta por ministros al servicio de Morena, como lo sugirió la gobernadora de Chihuahua, Maru Campos, y señaló fallas técnico-legislativas en el blindaje contra candidaturas ligadas al crimen. Lo anterior luego de la decisión, sí, de la Suprema Corte en la sesión plenaria el martes, que invalidó la reforma a la Constitución de Chihuahua en materia electoral el pasado 22 de junio, propuesta que apoyaron las fracciones legislativas del PAN, PRI, MC, PT, Verde Ecologista y diputadas sin bancada. Estrada Sotelo indicó. Él indicó que la Constitución mexicana ya están establecidos candados en contra de candidaturas ligadas en el crimen organizado y enfatizó que también la Comisión Estatal de Derechos Humanos señaló en su momento fallas a la ley. Es fallas en la ley.
1: En la ley, ok. Esto nos vamos al corte comercial. Muy buenos días. Aquí faltan solamente 12 minutos ya y las 8 de la mañana.

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1: estamos de regreso en esta mañana, cuando faltan ya solamente 9 minutos para las 8 de la mañana. Sí, regresando del corte, ¿con qué vamos con la información local, Maru?
2: Oiga, qué rápido pasa el tiempo, así que aproveche. Usted también puede hacernos llegar sus opiniones, puede hacernos llegar sus mensajes al 627-520-8564, línea telefónica 627-52-577-30. Oiga, las quejas ante la Comisión Estatal de los Derechos Humanos en las zona sur han aumentado en un 48.6% de enero a septiembre de este 2026, al pasar de 35 a 52 expedientes respecto al mismo periodo del año anterior, principalmente contra la Fiscalía General del Estado, presidencias municipales y autoridades educativas, informó así el visitador de la Comisión Estatal de los Derechos Humanos, Juan Portillo. Fíjese cuánto pasó de ser de 35 a 52 expedientes, y respecto a este periodo, pero fíjese, principalmente contra la Fiscalía General del Estado, presidencias municipales y autoridades educativas, así lo está informando Juan Portillo, es quien está dando esta información. Otros rubros que se concentran también entre quejas es la Secretaría de Educación y Deporte, así como los servicios educativos del estado de Chihuahua, y también se encuentran en las instituciones señaladas en telecomisión en lo que va del año. Portillo ha indicado que cada expediente continúa su proceso de investigación y que, dependiendo de las circunstancias de cada caso, se solicitan informes y documentación a las autoridades involucradas para determinar si existió alguna acción u omisión que pudiera constituir una violación a los derechos humanos. Pues ahí está esta información, Gera, donde repuntan casi un 50% las quejas ante la Comisión Estatal de los Derechos Humanos, y la Fiscalía General del Estado concentra el mayor número de expedientes, con 17, le siguen presidencias municipales, donde Parral registra alrededor de 8 casos, principalmente contra Seguridad Pública Municipal.
1: Pues es que es donde se concentra, Maru.
2: Sí.
1: Lamentablemente, miren, siempre se ha dicho que la seguridad pública es el talón de Aquiles de cualquier municipio,
2: siempre,
1: de cualquier presidencia.
2: Sí.
1: Pero, Maru, es que, ¿qué dicen? Crea fama y échate a dormir.
2: Sí.
1: Lamentablemente, mire, estaba platicando lo que ocurrió en Chihuahua con estos agentes policíacos.
2: Sí.
1: ¿Qué les motivaba torturar a esa persona?
2: Sí.
1: ¿Qué les motivaba, de veras? Y si estaba preso.
2: Así es. Oiga, es una pregunta que todos nos hacemos. Bueno, ¿por qué pasan este tipo de situaciones? Cuando se supone que para salvaguardar la integridad del ciudadano están ellos. Y vemos su uniforme, su investidura, y nos merecen respeto. Pero con todo esto que acontece, Jera, lo que decíamos ahorita, se va perdiendo la confianza,
1: claro,
2: la credibilidad. Y dejamos de creer, Jera, dejamos de creer,
1: sí,
2: en ellos.
1: Sí, sí.
2: Cuando no decimos que todos, ¿verdad? Habrá sus honrosas excepciones, y las hay. Pero ante estos casos, como el caso de la nota que usted nos compartió hace un momento, bien lo dice usted. ¿Qué les motiva? ¿Por qué lo hacen? ¿Por qué se ensañan así con la gente?
1: Fíjese, a mí me gustaría algún día, que no creo que sea pronto, o a lo mejor en lo que me resta de vida de locución, no se va a concretar, entrevistar a un policía aquí en el estudio.
2: Sí.
1: A un agente policíaco, es más, incluso hasta con nombre anónimo.
2: Sí.
1: Y con la magia de la tecnología hasta le cambiamos el tono de voz.
2: Sí.
1: Pero una de las preguntas que yo le haría a un gendarme sería esa: ¿por qué son tan prepotentes? ¿Por qué portas un uniforme? O sea, se actúa, Maru, hemos visto la actuación de algunos, como vuelvo a repetirle, hay buenos.
2: Perdón.
1: Pero lamentablemente el porcentaje es muy bajo.
2: Y por uno, ¿la llevan todos?
1: Exactamente, y el porcentaje de los malos, pues está muy alto, está muy alto. Y lamentablemente, lo vuelvo a repetir, nos hemos encontrado con situaciones de enfrentar a agentes policíacos con una prepotencia que los caracteriza, Maru. Sí. Que se creen la última Coca-Cola o la última caguama del desierto, de veras. O sea, ¿por qué? Porque portas un uniforme. Seguridad pública. Seguridad.
2: Sí.
1: Sentirse uno seguro.
2: Sí.
1: Sentirse uno seguro. Una persona muy sabia que yo conocí hace muchos años, ahí disculpe el vituperio, me decía: yo cuando veo un agente policíaco, lejos de sentirme seguro, y se salgo corriendo. ¿Cómo? Le decía yo, pero ¿por qué? Sí, sí, dices algo corriendo. Esa persona era un amigo de aquí de Parral, precisamente, cuando laboraba yo en la CFE, y hace muchos años. Comentaba que una ocasión se le pues salió de un bar aquí en Parral, ¿verdad? Y un poquito alegre. Dice que lo abordaron y le quitaron todo su aguinaldo.
2: ¡Válgame!
1: Dice, y los identifiqué. Fue y puso, creo que estaba Gustavo Villarreal en su administración, la primera.
2: Sí.
1: O en la única que tuvo. Estaba de presidente municipal. Y dice, no me hicieron caso. Dice, todo mi aguinaldo. Dice, sí, dice, todo. Antes no se usaba mucho la cartera, Maru. La gente usaba el dinero en la bolsa del pantalón.
2: Sí, así, como muy común, muy confiados. Sí.
1: Dice, me sacaron todo el dinero. Sí. Dice, me dieron mi zapatería. Dice, órale, vas para afuera.
2: Y sin aguinaldo.
1: Y sin aguinaldo.
2: Válgame, pobre.
1: ¿Cuántas veces nos hemos encontrado con situaciones de que incluso hasta comunicadores han golpeado?
2: Sí.
1: Han golpeado comunicadores. Y personas que muchas de las veces son hasta inocentes. Y llegan, y como bien decía mi abuela, el diablo sabe a quién se le aparece. Dice, el diablo sabe a quién se le aparece, ¿eh? Así que tú no tengas miedo. Sí. Porque a ti nunca se te va a aparecer.
2: Ese era, ¿no? Que no.
1: Lo haces correr.
2: Lo asusta, Jera.
1: Entonces, así la situación, Maru, qué lamentable.
2: Sí, muy, muy lamentable. Y hechos que han ocurrido durante este año, que la sociedad pues ha dejado también consternada, los casos que han sucedido con gente que ha sido arrestada, que ha sido llevada y que va en la patrulla y que se cayó y que tiró. Bueno, conocemos los casos, ¿verdad? Que han sucedido y que precisamente eso va restando la confianza.
1: Sí, sí.
2: Va restando.
1: Sí, va restando.
2: Y dice, bueno, es que no tengo confianza, es que no. Cuando deberíamos de tener confianza. Recuerda en las infancias, los niños, ¿qué quieres ser? Policía, decían policía, los niños. Sí. Policía, quiero ser policía. ¿Por qué? Porque ven esa imagen grande de un policía. ¿Cuál debe ser, Jera? Porque es seguridad pública, usted lo remarcó ahorita y lo remarco yo también, seguridad pública, la seguridad que todos merecemos y que ponemos la confianza en ellos precisamente porque vemos un uniforme, vemos una unidad, vemos un agente y desde luego si hay algo que en ese momento nos acontece, pues los vemos a ellos y decimos, ay, ya la libré, aquí está mi seguridad.
1: Y no, no es así.
2: Oh, sorpresa.
1: Oh, surprise. Entonces, ellos protegen y están al servicio, pero de otro lado. Son las 7 de la mañana con 59 minutos, casi las 8 de la mañana. Vamos a ir a un corte comercial, Maru, y vamos a regresar con más información. La gente puede comunicarse con nosotros 627-5257-730 o bien, como usted lo dijo, mandar un mensaje al 627-520-8564. Atendemos pausa comercial.
2: Y regresamos.

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0: Después del corte comercial estamos de regreso con una copa más.
1: Salud, salud, salud.
0: Una por copa nuestro más. Gran cariño que nunca volverá.
1: Oh, oiga, qué románticos.
0: Es que Maru, el romanticismo, fíjese, dice la gente que se ha perdido esto. Pues se ha perdido porque nosotros tenemos la culpa.
1: Sí, sí.
0: Se ha perdido por eso nada más.
1: Sí, oiga, y antes decían, ¿por qué estás triste? Le digo, no, es que yo no estoy triste, yo soy romántica, porque estoy escuchando música romántica.
0: Romántica.
1: No porque estemos románticos, vamos a estar tristes,
0: no,
1: al contrario.
0: Claro que no, no, no.
1: Y es una música fabulosa, sensacional. Hoy es el día de las personas mayores de edad.
0: Ah, hoy.
1: Sí, hoy
0: fíjese
1: es el día.
0: Sin querer.
1: Sí, a eso voy, a eso me trajo ahorita, que escuché y dije, ¿qué era que he acertado? Ahorita nuestros papás o nuestros abuelos o quienes disfrutan, porque también nosotros disfrutamos de esta música, esperemos que estén disfrutando como lo hacemos nosotros de esta música de tríos, que es fabulosa, pensando en ellos, desde luego, pensando en nuestros abuelos, en nuestros papás, en nuestros adultos mayores.
0: Ah, ¿verdad? Pues un abrazo y un saludo, que regularmente son las personas que escuchan los noticiarios.
1: Sí,
0: los
1: que
0: abuelitos
1: están informados.
0: Están informados, sí.
1: Que les gusta informarse y les mandamos saludos. 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La entrada es gratuita. Hay que ser parte de esta historia llena de risas, emoción y esperanza, a cargo de Alondra Karina Moriel Torres, directora del Club de Teatro de Casa de los Abuelos, escritora, productora y directora de la puesta

0: Nos desdeñó, nos cortó durante su precampaña.
1: No, ahora sí ya nos va a tomar en cuenta.
0: Ahora sí, bueno, pues.
1: Sí.
0: Bueno, oiga.
1: Cuéntenos.
0: Pues mire, ya empezaron las broncas.
1: ¿Cómo?
0: Sí, ya empezaron las broncas.
1: ¿Así, así ya?
0: Sí, sí. ¿Por qué? Porque ahora todo mundo quiere rebanada del pastel.
1: Ah, vamos. Oiga, eso ahora es como muy común, ¿no?
0: Sí. Ahora todo mundo, ¿verdad? Dice, oiga, pues yo quiero.
1: Oiga, es que dice, yo siempre he estado con usted.
0: Exactamente. Dice, no, no, yo sé que tú siempre has estado conmigo, pero tú nunca te acercaste.
1: Sí.
0: Previo a todo esto, yo nunca te vi poniendo sillas allá en el evento del laberinto. Yo no te vi colocando pancartas en lugares prohibidos para que se viera mi imagen. Yo no te vi dándole agua de comer a mi, agua de beber a mi caballo en los cabalgatas. Sí. Así sucesivamente, ¿verdad? Que hubo personas que hasta le limpiaban las botas y hubo personas que gobernaron pal nabo, pero ahí andan de encimosas, y quieren algo. Tienen sí. algo en gobierno estatal, ¿verdad? En caso de que Cruzito llegara a tener el triunfo.
1: Sí.
0: En las
1: Cuéntenos.
0: Últimas elecciones.
1: A
0: bueno,
1: ver,
0: pues,
1: sí.
0: Mire.
1: Déjese caer.
0: Dicen que si al interior del cruzismo hay jerarquías. Y esto ocurre en todos los partidos políticos, Maru. Pero fíjese, con esto que estaba leyendo y eso que les estoy comentando.
1: Sí.
0: Se me figura como que estoy adentro de una cúpula priista de los años anteriores. Hay voces muy claras que señalan que en este proyecto no hay cabida para tibios o timoratos, refiriéndose a aquellos, como le digo, a los que participaron a medias, sin abrirse públicamente hacia ninguno de los bandos en contienda, y que ahora están pugnando por alguna candidatura. Es que dice la gente, Andrea, oye, pues es que, oiga, yo siempre estuve con usted, mire, nada más que pues me obligaran a andar allá, sí. Y que, negros, fórmese, sí. A ver si le alcanza.
1: Ande.
0: Y es que así debe ser, Maru.
1: Sí.
0: Hay reclamos por aquellos casos de gente que se decía incondicional a Cruz, ¿verdad? Pero no participaban en actividades, eventos, recorridos, mucho menos posicionamientos públicos a su favor, como si hubo algunos que la mayoría pues, son expanistas.
1: Sí, sí, sí.
0: Fíjese, y luego, súmele usted, los que se refieren como inadmisibles en el rango de las candidaturas, ya que no acreditan suficientes méritos ni lealtad a la causa. Aquí en Parral está por iniciar la operación Cicatriz. Perdón. ¿Qué queremos decir con esto? Pues que la gente cercana a Cruz tiene que convocar. Tiene que convocar, sí, a todos los demás grupos, ¿verdad? A los de Andrea, a los del Bienestar, a los originales, que son a los que ya dejaron a un lado.
1: Sí.
0: Estaba viendo, no sé si usted lo vio porque lo posteé en Facebook el día de la noche de ayer, el cuadro de candidatos a gobernadores. Puro expriista y expanista.
1: Son los que han llegado y son los han arropado.
0: Los han arropado y una persona, una sola persona del PT, ni siquiera de Morena, del PT.
1: Ya ellos ya los hicieron a un lado, ya como que
0: aquí es donde
1: nos serviste como trampolín. Ahora, oiga, ¿qué pasó con ellos, Gerard?
0: Aquí es donde quiero ver a los originales, a los que fundaron este maravilloso partido, que llegaron los demás a enlodarlo.
1: Sí,
0: ¿verdad?
1: Ahora.
0: Entonces, aquí se está viendo qué es lo que va a pasar, porque mire, hay dolientes, se percibe que hay dolientes. Vamos a ver qué indicaciones da Andrea Chávez, qué indicaciones da Adriana Montiel. A los originales y fundadores, pues no hay quien les diga nada, porque ellos son los fundadores del partido.
1: Sí.
0: ¿Verdad? Ellos son autónomos. Pero está interesante esta situación. Vamos a ver cómo arregla Cruz esto, o la gente que lo sigue, porque le vuelvo a repetir. Aquí la pregunta es a la gente que fundó Morena.
1: Sí. ¿Dónde están? ¿Dónde quedaron?
0: Llegaron. Ahora sí, como decía la abuela, ¿no?
1: Sí.
0: No cabe duda que los de fuera vienen y te corren de tu casa.
1: Pero fíjese, ellos trabajaron, ¿verdad?, arduamente por esa nueva propuesta, ese nuevo proyecto, y era lo que comentaban ayer también en redes sociales, que era, en redes sociales aparecía, ¿verdad?, que esta chica, válgame, se me escapó.
0: Andrea.
1: No, Andrea, que Andrea sí era inicialmente morenista, pero, ¿verdad?, que Cruz no. ¿Por qué? Porque viene de Acción Nacional, de MC, tal, tal. Y algunos le dijeron, no, dijeron, pero si ella ha subido fotos en su momento, subió fotos al lado de César Duarte,
0: así
1: y también era priista. También era priista. Y bueno, sí, efectivamente, los 17 perfiles de Morena para ese 2027, que era que usted nos compartió ahí en redes sociales, efectivamente.

0: Hay del MC, del PRI, del Partido Acción Nacional y pues del PT y del Verde Ecologista, ¿dónde quedaron? Hay una del PT, ¿verdad? Es la de Zacatecas.
1: La de Zacatecas.
0: Verónica Díaz, uh-huh. Verónica Díaz Robles. Ella, pero, ¿y los demás?
1: Pero de Morena original, ¿a quién ve ahí? ¿A nadie?
0: No, a nadie.
1: A nadie.
0: A nadie.
1: Se mantienen quejándose y aventándole pedradas a los del PRIAN.
0: Y mire.
1: Pues ahí los tienen.
0: Pues ahí están.
1: Ahí están.
0: Fueron acogidos, valga la palabra.
1: Sí, fueron acogidos. Así es. Fueron a refugiarse.
0: Su regazo, ahí. Dice la abuelita.
1: Sí.
0: Pues así las cosas, creo.
1: Fíjese nada más. ¿Hasta dónde hemos llegado? Antes del corte, Maru, ¿qué nos comenta usted?
0: Oiga, pues vamos con otro tipo de informaciones y aquí precisamente platicando en lo local. Ya ve, es una de las tradiciones más arraigadas aquí en Parral, Chihuahua. Y a lo mejor ya no tanto como en los años 60, 70, 80, 90, todavía 2000 o hasta hace poco. Porque vienen los festejos de la Virgen de la Soledad. Aquí en el mes de octubre.
1: ¿Octubre?
0: En el mes de octubre, el 22, es el Día de la Virgen de la Soledad. Han sido difundidos ya el programa que se tiene para la conmemoración del 83 aniversario de la coronación pontificia de la Virgen de la Soledad, reconocida en la celebración como la Reina de los Mineros y la Santa Patrona de Chihuahua. Ya, pues mire, el domingo 18 de octubre, pues ya se lleva una tarde que se realizará un evento, un concierto a la Virgen, el lunes 19, 5 de la tarde, el rezo del rosario, 6 de la tarde, misa de enfermos y 7, la noche de la hora santa. Así sucesivamente, el martes 20, el rezo del rosario, la santa misa, el miércoles 21, 5 de la tarde, el rezo del rosario, 6 de la tarde, misa por las vocaciones, posteriormente se contempla también un concierto y a las 9 de la noche la santa vigilia para el jueves 22 de octubre, desde las primeras horas, las mañanitas, la Santa Misa, se tendrá también el lugar tradicional de procesión de la Santa, de la imagen de la Virgen de la Soledad, y posteriormente la Misa Solemne, que culminará con actos principales. Oiga, recuerdo, pues yo estaba en la escuela 99, adjunto ahí al Templo de San Juan de Dios, y ya sabíamos que el 22 de octubre, pues era es la misa de la Virgen de la Soledad, y ponían un templete y arreglaban así bien bonito, muchas flores. Pues ya sabíamos, sí, ¿verdad?, para esa fecha. Y siempre la misa ha sido ahí afuera, en la explanada ahora donde está la placita ahí de Lisa Griensen, porque pues el templo es pequeño y es insuficiente para tanta gente que
1: para
0: va.
1: Para tanta gente.
0: Y pues, ¿se acuerda usted que decía en paz descanse el Mike Orpinel? Es viernes de visita.
1: Viernes de visita.
0: Viernes de visita, porque todos los viernes pues van a visitar a
1: la Virgen de la Soledad.
0: Soledad, o vamos, ¿verdad?
1: Ajá.
0: O vamos. En fin, pues ya llegó octubre y con ello pues llegó para el próximo 22 de octubre, la conmemoración de la celebración de la coronación pontificia de la Virgen de la Soledad.
1: Vámonos al corte comercial. Qué bueno que nos mandan sus mensajes. Dice, este es un flyer. En los días buenos, Dios nos sostiene. Y en los días malos, Dios nos bendiga.
0: Ah, no, pues muchas gracias.
1: Así,
0: tiene razón.
1: Tiene mucha razón. Vámonos al corte. Muy buenos días. Atendemos pausa comercial. Regresamos.

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0: Al término de la pausa comercial estamos de regreso como un rayito de luna.
1: Como un rayito de luna.
0: Fíjese, oigan, estamos inspirados. Tú diste luz a mi sendero.
1: Sí.
0: En noches de oscuridad o algo así. Sí.
1: Qué bonitos temas con
0: las letras.
1: Las letras. Oiga, el requinto.
0: La calidad interpretativa.
1: La calidad.
0: Romántica.
1: La música le relaja. Oye, las noches bohemias, no, sin hacer alusión a...
0: Sí.
1: No,
0: ¡córtele, no, no, mi chava!
1: ¡Córtale! Saludos. Bueno, para que vea, ¿verdad? Es que de ahí seguramente nació ese nombre, ¿verdad? Pero pues con la música romántica, con los tríos y todo ello... Pues se disfruta más una tacita de café, a lo mejor algo si usted tiene ahí en casita su cava, ¿verdad? Ya por la tarde noche, relajarse después de llegar del trabajo y escuchar a los tríos o al trío, al que usted le guste, pues en fin. ¿Sabe quién grabó con los Panchos? Perdón.
0: Sí.
1: Estela Núñez. Tiene una producción con los Panchos también, muy, muy bonita producción también. Y pues muchos que han interpretado
0: sí, temas. Eddie Gourmet.
1: Eddie Gourmet también, con los Panchos, ¿no? Sensacional.
0: Sensacional, ok.
1: 823.
0: 823, Naro, ¿qué tiene?
1: Fíjese que hay una planta de autopartes que están alistando instalarse aquí en Parral. Ojalá Dios quiera. Y pues también tiene pláticas con Delicias. Esta posible instalación de esta planta representa un proyecto de relevancia para el debido impacto que podría tener en el mercado laboral local, particularmente después de la pérdida de empleos en el 2025. Esta empresa de autopartes que está contemplando establecerse en operaciones aquí en Parral, que ojalá y así sea, mantiene actualmente abiertas sus opciones y también analiza la posibilidad de instalarse en Delicias, por lo que la llegada de este proyecto a la ciudad, pues todavía no está definida, pero están en pláticas que nosotros esperemos que sí se haga realidad. Esto nos lo ha estado dando a conocer la licenciada Giovanna Rodríguez de Desarrollo Económico, y pues están en meras pláticas. Uh-huh. Ella explica que la compañía se encuentra en un proceso de negociación en el que pues se está comparando las condiciones que ofrecen ambas ciudades, mientras que Parral continúa dentro de las alternativas consideradas para recibir la inversión. Pues estaba concursando también Delicias, entre ellos están haciendo estas negociaciones, tanto de Delicias, para ver cuál opción tiene mejor, Delicias o Parral. ¿Usted qué opina, auditorio? ¿Delicias o Parral? Le vamos a Parral,
0: claro.
1: Pero bajo qué condiciones son los que ellos están buscando, ¿verdad?
0: Uh-huh.
1: ¿Qué es lo que ellos están analizando? ¿Cuáles condiciones se están negociando, se está platicando? Y pues están haciendo las gestiones correspondientes, porque pues aproximadamente van ya a la mitad de este proceso, por lo que el gobierno municipal permanece a la espera de que la empresa determine cuál de los dos municipios representa la opción más viable para desarrollar su proyecto. Pues nosotros queremos que se quede aquí en Parral. Ojalá y así sea, ¿verdad? Tras la pérdida de empleos registrada durante el año pasado, pues ahora yo creo que nos traen esta buena noticia, pero más buena sería que nos dijeran que ya está.
0: Que ya está.
1: Ya está por entrar.
0: Bueno, en otra información, lo vinculan a proceso por asesinato de adolescente en Parral. Gustavo Alonso C.C. fue vinculado a proceso por su probable responsabilidad en el delito de homicidio agravado y calificado cometido en perjuicio de un adolescente de 14 años en nuestra ciudad durante el año 2017. Durante la continuación de la audiencia inicial, un agente del Ministerio Público de la Fiscalía Especializada en Atención a Mujeres Víctimas del Delito por Razones de Género y a la Familia en la Zona Sur presentó los datos de prueba ante una juez de control del Distrito Judicial Hidalgo. De acuerdo con la Fiscalía, los elementos presentados incluyen pruebas periciales, testimoniales y otros datos que señalan al imputado como probable responsable de la muerte del adolescente identificada con las iniciales SILT. La menor de 14 años, hay que recordar que fue localizada sin vida el 28 de febrero del año 2017 en una brecha de terracería ubicada en el sector de Santa Rosa en esta ciudad de Parral. Tras analizar los argumentos y datos de prueba expuestos durante la audiencia, la juez resolvió vincular a proceso a Gustavo Alonso y le impuso la medida cautelar de prisión preventiva. La fiscalía informó además que el imputado enfrenta otra causa penal relacionado con el feminicidio de la maestra Lucero, ocurrido en el año pasado, 2025. Este segundo proceso se encuentra próximo a la etapa de juicio oral. Pues vaya fichita este señor, ¿eh?
1: 8:27, ya 8:27. Oiga, ¿qué pasó con el techo de la presidencia municipal, Gera? Usted nos decía al inicio de...
0: Pues que se cayó.
1: ¿Cómo que se cayó?
0: Sí, fíjese, ahora con las lluvias.
1: Fíjese cómo estaría.
0: Colapsó entonces el techo y pues obviamente que llega Protección Civil y les dice, ¿saben qué? Van a tener que desalojar. Van a atender ahí por lo pronto en el patio central de la presidencia, pues que está techado, tiene su domo.
1: Sí, tiene su domo. Fíjese, pues bueno, qué bueno, ¿verdad? Que llegó ahí Protección Civil para decirles, Raimundo Prieto dijo, no, pues ¿saben qué? Es lo más viable y lo mejor, ¿verdad? Lo mejor para todos es que salgan de aquí. Y bueno, pues son precisamente las direcciones de desarrollo económico.
0: Y sí, desarrollo urbano,
1: y,
0: ¿no?
1: Y, sí, y desarrollo humano y bien común. Ahí es Giovanna Rodríguez, de Desarrollo Económico y Desarrollo Humano y Bien Común, la licenciada Annette Deister, pues ellos los cuales van a estar brindando el servicio a la ciudadanía en el patio central de la presidencia municipal en el horario habitual. Y bueno, mire, las dos se caracterizan, ellas dos, por ser atentas, amables, serviciales, y yo creo pues al menos temporalmente van a estar ahí en el patio central de la presidencia municipal atendiendo las necesidades de la gente que requiere ir ahí a presidencia municipal, a estas dos áreas, a estas dos direcciones, y que ellas tienen toda la disposición de servir. Pues que todo vaya para bien y rápidamente restauren ahí el techo ahí de la presidencia municipal. El techo sufrió daños ahí en la presidencia municipal y todo lo mejor para ustedes.
0: Bueno, pues ojalá y que este techo sí lo arreglen rápido, ¿verdad? Porque si fuera el techo suyo o mío, pues tardaría meses.
1: Oiga, Gera, no, pues imagina. Oiga, están los hules negros también, ya ve que ponen hules negros para aquellas personas, aquellas casas, habitación que están sufriendo las famosas goteras también. Y aquí pues estamos hablando de la presidencia municipal, Gera, me imagino que más rápido que veloz, o más veloz que rápido, van a arreglar este asunto del techo de la presidencia municipal.
0: Sí, es el personal de obras públicas quien se va a hacer cargo precisamente de solucionar este problema. Pues para la atención al público, como usted lo dice, pues es la presidencia municipal, tiene que atenderlo a la de ya.
1: Es la casa mayor.
0: Vamos a ver cuánto tiempo se tarda, vamos a contarles los días.
1: Pues yo creo que sí, yo creo que hoy mismo, ¿no, Gera? Bueno, no sé cuánto se lleva, cómo usted dañado.
0: Tiene que estar lo más pronto posible, Maru, porque vuelvo a repetirle. Y entonces, si se tardan más del tiempo que se requiere, pues vamos a decir, si eso hacen con los de casa, ¿qué podemos esperar los de fuera?
1: Sí, yo digo... Oiga, una apuesta, no se crea. Yo digo que lo más pronto posible.
0: Pues esperemos. Esperemos que así sea.
1: Vamos a estar pendientes.
0: 8:30, permítanos usted, vamos a un corte comercial. Regresamos con más información.

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0: Ha finalizado la pausa comercial, estamos de regreso con ustedes, sí. Con piel canela.
1: Oiga, y nos deja así. Me importas tú, y tú, y tú, y nadie más que tú.
0: Pero fíjese, señora baquetona, cierre los puños de sus manos. Y luego, a la derecha, con las pompis también.
1: Me importas tú, y tú, y tú, y nadie más que tú.
0: Ya las veo ahí, la señora. A ver, sígame el ritmo otra vez.
1: Ojos negros, piel canela, que me llegan a desesperar. Me importas tú.
0: Pero cierre los puños de sus manos. Y luego primero la derecha. Paz.
1: Paz. Paz. Clases de activación esta mañana.
0: Zumba con Maru y con Jera. Hágame usted.
1: Ay, no, Jera.
0: Ay, Dios mío.
1: Ay, Jera, pero qué ocurrencia la suya. Mire nomás. Pero si no fuera por estos momentos, créame, pues ¿para qué así? Claro, la vida es seria y hay que tomarla con seriedad, claro. Pero también disfrutar de la vida, disfrutar el presente, reírnos. Hay una frase, dice, el día más perdido en tu vida es aquel día en el que ni una sola vez te ha reído en el día. Así que su día no esté perdido. Hay que sonreír, hay que bailar, hay que cantar. Y le preguntaban a una señora longeva de Japón, porque en Japón pues son muy longevos, pasan ya de 100 años.
0: Será por la alimentación que tienen, ¿no?
1: Es la alimentación y su actividad, Jera, donde dicen ellos que permanecer siempre activos, moverse, dice, estés en una cama, estés en una silla de ruedas, estés sentado, si por alguna razón no te puedes mover, ejercita tus hombros, mueve tus brazos, mueve tus pies, tus piernas, pero no dejes de moverte porque eso nos trae salud. Así que usted cante como dijo Jera, izquierda, derecha, me importas tú. Y tú, y solamente tú.
0: Y brínquele, y brínquele, que salte las lonjas que tiene usted, brínquele.
1: Órale, ándele, sí. Haga ejercicio. Bien, fíjese que recibimos mensajes. Hola, buenos días. Para platicarles la historia de mi barrio a través del tiempo, el templo de San Juan de Dios alberga a la Virgen de la Soledad, que la adoptó como su templo, pero originalmente estaba en la colonia Morelos, y en el templo en el que fue coronada por arzobispos y obispos a nivel nacional, pues ya la dejaron en el templo de San Juan de Dios. Ahorita le damos
0: continuidad. Sí, vamos a la llamada telefónica. Buenos días.
2: Hola.
0: Buenos días. A sus órdenes.
3: Sí, mire, estoy llamando porque quiero un espacio en la radio para estudiar, estoy hablando de la radio, ¿no?
0: ¿De dónde nos está hablando?
3: Estoy hablando de la radio para estudiar, ¿no?
1: Así es, sí,
0: aquí,
1: señor.
0: Es a sus órdenes.
3: Ah, ok, aquí quiero hablar para un espacio para psicología.
0: Ah, ok, entonces márquenos después de las 9 de la mañana, sí, por favor, porque estamos en un noticiero ahorita.
3: Ok, usted me regresa la llamada.
0: Gracias, muy amable.
1: Sí, gracias, qué amable.
0: Oye, chico.
1: Sí, bueno, le comentaba. Ay, Jera.
0: Bueno,
1: vamos, sígane, seriedad.
0: Oiga, seriedad ya.
1: Bueno, les decía que nos mandaron este mensaje donde nos hablan de la Virgen de la Soledad, que originalmente estaba en la colonia Morelos, y en el tiempo en que fue coronada por arzobispos y obispos a nivel nacional, pues ya la dejaron en el templo de San Juan de Dios. La historia continúa porque Monseñor Don Carlos Amezcua la llevaba a su templo, donde dejó a su hijo en dicho templo. Y don Carlos la llevaba en peregrinación cada año a saludar a su hijo en el templo de Santo Niño. Y pues al fallecer el padre Carlos Amezcua, ¿verdad? Pues ya se perdió esa peregrinación. De ahí nos marca la historia de mi barrio, que por eso la colonia Morelos así se llama, por cariño, la Chole, el barrio de la Soledad, porque ese era y ahí era su templo. Fíjese, yo desconocía esto que nos dice nuestro amigo que nos manda esta historia, y lo cual le agradecemos infinitamente muchísimo, de la historia de la Virgen de la Soledad. Por eso el barrio, el populoso barrio de la Soledad, ese barrio bonito, el barrio de la Chole, es la colonia Morelos, pero por esta historia que nos marcan y nos comparten, se llama y le dicen cariñosamente el barrio de la Choledad, de la Soledad, el barrio de la Chole. Buenos días, saludos, Jera y Maru, están muy románticos. No, pues, oiga, si algo se nos hace el romanticismo, por favor. Bueno, la alegría también, porque cabe mencionar que a Jera también le gusta mucho bailar y
0: sí, yo ni sí, se sí.
1: Diga.
0: Sí,
1: a al sí, son ya, que me toque en bailo.
0: Al mesón que me toque en bailo, ¿verdad?
1: Sí, sí.
0: Oiga, pues dice, bueno, ya le abrimos a la persona que estaba tocando la puerta.
1: Ah.
0: Sí, saludos.
1: Toc, toc. Toc, toc. Bueno. Ah, sí, se
0: para que vea lo que se siente. Ah, no sé qué. Oiga, Maru.
1: Y eso que no está lloviendo,
0: gente. Eso que no está lloviendo. No, ¿se imagina?
1: Sí, por eso le digo.
0: Ya
1: y eso
0: sé.
1: Que no está lloviendo.
0: Bueno, pues qué padre historia esta del barrio de la Soledad.
1: Sí.
0: Ya de los barrios antiguos aquí de Parral. Estaba el barrio de la Morelos, ¿verdad? Que es el barrio de la Chole.
1: Sí.
0: Y enseguida está la Zapata, Maru, que fue donde de los paracaidistas.
1: Sí, está la colonia Francisco Villa, la Zapata. Uh-huh. Luego, sí, la López Portillo, todos aquellos sectores. Pues está la Zapata.
0: Fíjese, sí. No me lo va a creer, ya que está, ahorita que está tocando el tema del barrio de la Chole, antes de irnos al corte comercial, que ya faltan 15 para las 9. Sí. Yo recuerdo así vagamente, así en mi niñez, teníamos familiares por allá, la familia de Sierra era Ballesteros, en paz descanse.
1: Sí, sí, claro.
0: Eran familias de mi abuelita materna, sí, pues la locución le viene uno.
1: Oiga, ya lo trae.
0: Ya lo trajeron los genes.
1: Familia, sí.
0: Así es. Entonces, Maru, amigos del auditorio, yo recuerdo que esas personas vivían a un ladito de la planta de luz que está por ahí.
1: Sí, la planta de luz, sí.
0: Y me acuerdo que era terracería.
1: Sí.
0: Era terracería.
1: Sí, y podríamos decir que era casi lo último que había.
0: Que era lo último, parrar. Sí. Sí, porque ya después recuerdo que empezaron a hablar de los paracaidistas, que sí le decían en la minera
1: Zapata. Así le decían los paracaidistas.
0: Los paracaidistas, ¿verdad? Sí. De las muchas historias que tiene Parral.
1: Ay, sí, historias muy emblemáticas, historias desde luego que nuestra gente, nuestro auditorio también, así como yo suspiro mucho, también ellos han de suspirar porque recuerdan su infancia, su juventud, perdón, su adolescencia y han de tener recuerdos de su familia. Y cuando salíamos a jugar ahí a la calle y que el bote volado, que los encantados, que la roña, que todos esos juegos, que era por eso no había obesidad infantil, porque andábamos corriendo de un lado a otro todo el sagrado día. Hoy en día, pues, ¿cómo se la pasan nuestros niños? Nomás en el celular,
0: encerrados,
1: y sentados,
0: así
1: y comiendo
0: es.
1: Y todo.
0: Autómatas.
1: Pero antes, en nuestros barrios, aunque estuvieran empedrados, ahí traíamos todas las rodillas raspadas. Tenemos cicatrices.
0: Sí, y los brazos quebrados. Y...
1: Sí, no.
0: Antes del corte comercial nos dicen, buenos y bendecidos días, Mario y Jera.
1: Gracias.
0: Gusto en saludarles.
1: Igualmente.
0: Gracias, como todos los días.
1: Igual.
0: Como ustedes lo saben, el voto es secreto.
1: Sí.
0: Pero para mí, Morena ya no haya ni qué hacer, y con el personaje que pusieron, creo que en Chihuahua vaya a ganar. Gracias, que tengan excelente día. Bueno, pues esta es su opinión. Nosotros tenemos una pausa comercial, vamos a regresar ya para la parte final. Solamente nos restan de las 9 de la mañana 13 minutos. Atendemos corte comercial.
1: Y regresamos.

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0: Al término de la pausa comercial y del tema de los panchos, no te la voy. ¿Hay que grabar ese parrafito?
1: No.
0: Para no, cuando vengan no. Entrevistas a los políticos,
1: no, no, no, no, no, y no te lo voy,
0: voy a creer.
1: Bueno, sí. Muy buena, muy buena esa.
0: Así
1: oiga,
0: es.
1: 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Bienvenidos, bienvenidos. Tenemos más, Geras, ya son 7 minutos los que nos separan de las 9.
0: Ya son 7, exactamente. Fíjese, Maru, que ya estamos en el mes de octubre. Y precisamente en este mes se va lo que es el festival, se da lo que es el Festival de la Cosecha.
1: Ah, sí.
0: Y va a regresar con nuevas actividades, entre ellas carreras de cerditos, un concurso gastronómico y talleres de elaboración de pan, además de la tradicional granjita que tuvo una amplia aceptación entre los niños durante la edición del año anterior. Esto se va a desarrollar los días 23, 24 y 25 de octubre, de viernes a domingo, con una programación enfocada principalmente en la convivencia familiar y en mantener vivas las tradiciones relacionadas con la temporada de la cosecha.
1: Ya la temporada de las cosechas, las calabazas, los espantapájaros, todo lo que tenga que ver con el color, el color naranjita, ocre, así amarillito, así que las hojas ya se van secando en los árboles, ya va perdiendo ese color verde y van tomando otra tonalidad. Así que la temporada de la cosecha. Gera, si me permite, una necrológica.
0: Sí, Maru, adelante.
1: 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Las condolencias se reciben en Valleza, en la Colonia Centro, en el número 13 de la calle del Pueblo. Respetuosamente, Inhumaciones Loya y la familia Fernández Villalobos.
0: Es la única necrológica, pero que
1: sí, es la única.
0: Ah, ok, muy bien. Nos llegó un mensaje, dice, en aquel entonces, antes que fuera los paracaidistas, ahí en La Zapata eran campos de béisbol, se llamaban Los Tigres, 1 y 2 y 3. Había madererías alrededor, dice, a mí me tocó jugar ahí en mi niñez, lindos recuerdos, gracias.
1: Ah, oiga, le digo que los recuerdos de lo que hemos estado platicando y de lo que la gente, ¿verdad?, nuestro público y nuestro auditorio quiere estar platicando y hacer remembranzas y que nos trae buenos recuerdos, pues mire, qué bonito que salió del tema, fíjese, salió del tema de que vienen los festejos de la Virgen de la Soledad. Soledad. Uh-huh. Luego nos hablan y nos dicen por qué el barrio de la Soledad o el barrio de la Chole le dicen así. Y luego pues ya también salió a colación este tema de las colonias adjuntas, las colonias que están cercanas a la Chole, que es la Emiliano Zapata, y luego ya nuestros radioescuchas pues nos anexan también este tipo de comentarios, lo cual le agradecemos, pues para eso estamos.
0: No, para eso estamos,
1: para
0: claro.
1: Eso estamos, y disfrutar. Oiga, están proyectando rehabilitar 35 calles en Parral con una inversión de 120 millones de pesos. Bueno, pues sí lo requieren las calles, ¿verdad? Ahí está la gente y la ciudadanía que nos hace llegar día a día, y sobre todo en demanda usted, Gera, que nos dice, oiga, es que la calle, oiga, que los baches, oiga, que cómo está acá, uh-huh. Oiga, que nos hagan caso, oiga, que nos volteen a ver, oiga, que nos atiendan, oiga, bueno, pues aquí, mire, se está dando a conocer que son 35 calles 35 calles o alrededor de 35 calles aquí en Parral fueron contempladas en un anteproyecto de rehabilitación con una inversión de 100 millones de pesos. Así lo dio a conocer el director de Obras Públicas, Pedro Bueno, quien explica que el levantamiento incluye vialidades de tierra, calles con daños importantes y otras que requieren trabajos de asfalto y concreto, por lo que se llevarán a cabo las gestiones correspondientes para obtener los recursos. Pues ojalá estas 35 calles que están contempladas, sea una de sus calles, mi amigo Radio Escucha, sea una de sus calles en sus colonias que ustedes nos dicen diariamente y nos dan a conocer cómo se encuentra su calle, cómo se encuentra su colonia.
0: Ya no va a poder cantar La Luna y la Rosa.
1: La Luna y la Rosa de los Silver, sí. ¿Por qué?
0: Pues porque la luna, los cráteres.
1: Ah, ¿qué quiere?
0: Ya no va a poder cantar porque no. Le van a pavimentar su calle.
1: Bueno.
0: Hola, ¿cantará otra? La calle de la felicidad.
1: También la calle de nuestra felicidad.
0: Oiga, pues son las 8 de la mañana con 58 minutos. Rápidamente le comento que se gastaron 6 millones de pesos, como si hubiera tanto dinero, y sin hacer un estudio previo a la perforación. O sea, dijeron, vamos a perforar, total, hombre.
1: Al cabo, dinero hay.
0: La gente paga el recibo de luz, pues no hay ningún problema.
1: Al cabo, dinero hay, es lo que más sobra.
0: Sí, pues mire usted, estaba propuesto para la construcción de viviendas del gobierno federal, ahí donde perforaron, enfrente de la colonia Parral Vive, Maro.
1: Oh, sí.
0: Se perforó un pozo en el que se buscaba localizar una nueva fuente de abastecimiento de agua para la ciudad. No produjo el caudal necesario para la explotación, según se informó durante la sesión del Consejo Ampliado de la Junta Municipal de Agua y Saneamiento que se celebró el pasado 25 de septiembre y en la Coparmex. Esta reunión la convocó el ingeniero Juan de Dios Loya, con la participación de representantes del sector empresarial, funcionarios relacionados con el organismo operador del agua, y uno de los principales temas abordados fue precisamente el resultado de la perforación de la colonia Parral Vive. Se aproxima, bueno, la perforación alcanzó 400 metros y
1: no
0: encontraron nanay. Y pues ya nos vamos, Mario, ya se nos acabó el tiempo.
1: Oiga, ya nos vamos. Gracias a todo nuestro auditorio, nuestro público por participar. Gera Gallardo.
0: Maru Terrazas.
1: En punto.
0: Comandados por el licenciado Joel Zambrano, que tengan ustedes un excelente día. Mañana le damos continuidad a esto que se llama En Punto. Gracias. Muy buenos días. Fue un programa noticioso con cortes comerciales.
1: Así es, regresamos.
0: Ya nos vamos.
1: No, ya nos vamos, regresamos mañana.
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0: 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Consecuencia de las recientes lluvias que afectaron las láminas de las oficinas, el gobierno de Parral reubicó temporalmente la atención de las direcciones de Desarrollo Económico y Desarrollo Humano por recomendación de Protección Civil. Ambas dependencias atenderán a la ciudadanía en el patio central de la Presidencia Municipal en su horario habitual, mientras Obras Públicas se realiza la sustitución del techado. Las Secretarías de Desarrollo Rural y la CIDE invitan a las empresas agroalimentarias de Chihuahua a pre-registrarse para participar en FODEX Japón 2027, uno de los escaparates más importantes de Asia a celebrarse en Tokio. La convocatoria busca impulsar a productores locales en el mercado internacional, tal como se logró en la edición anterior con empresas chihuahuenses de sotol, botanas y productos regionales. En el centro histórico de Parral, al menos 15 fincas antiguas se encuentran en riesgo inminente de colapso. Nancy Cecilia Link Zárate, nueva presidenta del Colegio de Arquitectos, advirtió que propietarios prefieren dejar que el tiempo y las lluvias deterioren los inmuebles antes que enfrentar los burocráticos trámites de intervención ante el INAH, lo que pone en peligro el patrimonio y la seguridad de la zona. Y Zona Ceros presentó la información en punto.
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0: Agradecemos sus comentarios y sus denuncias al WhatsApp 627-52-085-64. Gerardo Gallardo en punto.
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4: Las 9:06 a.m, señoras, señores, se nos fue el mes de la patria, estamos ahora en el famosísimo mes de octubre, el mes de la luna más hermosa que pueda haber en todo el universo.
5: Fíjate, ¿no hace mucho que te dije, se te fue rápido?
4: No, se nos fue rápido.
5: Bueno, pues yo sí tengo la percepción de que nos tardamos.
4: ¿Se te hace?
6: Sí. A nuestros amigos de Santa Bárbara, ¿estuvo buena la nevada o qué onda?
5: ¿Por qué? ¿Está haciendo frío o qué?
4: En la mañana, trasládense a las 6 de la mañana a agarrar camión, a ver si es cierto.
5: No, no. Espérame, es que está todo movido. 2, 3, 4.
4: Sí.
7: ¿Ya se escucha uno? Ándale.
5: Sí, nomás que tú eres como con hueco.
7: A ver, ahí
4: ¿por
7: ya.
4: ¿Por qué?
5: Porque tienes arriba el monitor tú.
4: Ah.
5: ¿Sí?
4: Ajan.
7: Ajaraja.
4: Ajan.
7: Ajas. Ahora sí. Oigan, ahora sí como dice la canción Jera, la luna de Parral brilló esa noche.
4: Como ándale, como exactamente.
7: Como ninguna otra ha brillado para mí. Ando romántica, gente.
5: Andas borracha.
4: Vianey Lara.
7: Lo que pasa es que la gente está borracha. No, ¿mírala? No, andamos bien. ¿Mírala?
5: De todo saca canción, a ver, vamos claro. A poner la prueba. Cielo.
7: Cielo, porque te menos.
5: A ver, fuga.
7: Ay, Dios, fuga. Se el jaguar.
5: La fuga del rojo.
7: A ver, ¿cuál es?
4: ¿Cómo va la fuga del rojo?
5: El carro ya se paró. ¿Ya está qué?
7: No sé.
5: Yendo la tarde.
7: ¡Ay!
5: ¡Luz!
4: Yo pensaba.
7: Oye, ¿voy a hacer la rocola humana o qué?
5: Dale, sí.
4: Es que es octubre. Ahorita tuvimos de invitados a los Panchos en punto. Ahora con.
5: Románticos.
4: Románticos, sí.
5: Ahora tenemos de invitados a Pepe y Vianey.
4: Tómala.
7: ¿Qué tal, Los musiqueros de Parral.
5: Para que aprendan algo.
4: El dueto América, ¿no?
7: Imagínate.
5: Oye, que por cierto, ayer apareció en redes el viejito.
4: ¿Cuál de todos?
5: Ah, sí, cierto.
7: Ah, no me digas.
4: ¿Ya salió? Pues ahí salió que presentó un nuevo libro, ¿no?
5: Sí,
4: que por cierto, nadie lo compró, libro. Pero ya sacó su segunda edición.
5: Y presentó un nuevo libro. Por cierto, este espacio.
4: Ah, sí, cierto.
5: Contiene opiniones.
4: Sí.
5: Noticias.
7: Comerciales.
5: Y espacios publicitarios.
4: Uh-huh. Y opiniones de nuestro público.
5: También.
4: Bueno, y ahora sí. Entonces, seguimos.
5: Sí, ayer salió en

0: Oye,
1: ¿qué tal?
0: Ya no nomás les alcanza el dinero para comprar carros nuevos.
2: Ajá.
0: ¿Cuántos compramos? ¿Cuatro o tres?
2: ¿Aquí?
0: En ahí donde surten el agua.
2: Cuatro.
0: Cuatro.
2: ¿Qué no fueron tres? Dos Aveos y un una pickup.
0: ¿Fueron tres? ¿No?
2: Fueron tres.
0: ¿Tres?
2: Sí.
3: Pues a ver, vamos a ver.
0: Entre tres y cuatro. Bueno, entre Azul y buenas noches. Pues fíjense ustedes que para... Ya ven que estuvieron perforando, dizque un pozo allá en Parral Vive.
2: Sí.
0: Ajá. Sí, sí, sí. Que se gastaron 6 millones de pesos.
2: Bueno, Parral Vive...
0: Enfrente, sí.
2: ¿Dónde? No, no es, la, no es el que estaba en Rancho Primero, enfrentito.
3: Ándale, exactamente.
2: Sí, dos Aveos y una pica.
3: Pues correcto. Sí.
0: Pues se gastaron 6 millones de pesos. ¿Y qué encontraron?
2: Nada.
0: Cascajo. Pero deja tú...
2: Ni un topo encontraron. Nada.
1: Ay,
2: nada.
1: Un topo.
0: Es más, ni siquiera... drenaje o algo
2: nada,
0: por el estilo,
2: ni un tesoro, nada,
0: ni fosa sep, no, puro cascajo.
2: Ni huesos, nada, nada.
1: O sea que
2: nada,
1: ni lo invertido, nada, ¿o qué?
0: Es más, ni popós de
1: guacala,
0: nada.
2: Ni mamut.
1: Oigan, hay gente desayunando.
0: Ni nada.
2: Ni minosauros. Dijera mi abuelita.
0: Ni minosauros. Bueno, ni siquiera las huellas del rey Salomón, nada.
2: Naranjas dulces.
0: Pero se gastaron 6 millones de pesos.
1: Fíjate nada más.
2: ¿Qué se sentirá tener o hacer una inversión de esta magnitud con un buen billete y que pues tu resultado al final pues sea el que no esperabas?
0: Pero fíjate, aquí el asunto es de que tuvo que haberse hecho primero un estudio previo.
2: Pues sí.
0: Creo que llevan unas varillas, ¿no? Algo así. Que
2: ah,
0: si
2: no, no, pero eso es ya como que...
3: Eso es a la antigüita.
2: No, sí, no,
3: yo creo que hay estudios si funciona, más no. especializados,
0: bueno,
3: ¿no?
0: Yo te digo, estoy yendo a lo rústico,
2: yo tengo mis dudas, con esa técnica de las varillitas y que hay...
1: No, y luego las ramas también, ¿verdad?
2: Me suena más así como de, ándale, pues es lo mismo.
1: Sí, es que, pero que la rama que se voltea.
0: Sí. Fíjate que sí, porque allá en Santa Bárbara encontraron bastante agua en un lugar.
2: ¿Así con varillitas?
0: Con las puras varillas. Dicen que si el huerto se movía así, como si estuviera bailando reggaetón.
1: Sí, es que sí dice.
3: Oye, fíjate que según tengo entendido que esas personas que se dedican precisamente a eso de las varillas, con la energía, cuando hacen un trabajo, no lo hacen tan seguido, porque cuando hacen un trabajo de ese tipo de encontrar agua, la energía, como que los desgasta, ¿eh?
2: Ah, caray.
3: Y terminan agotados.
2: Oye, entonces estamos hablando de temas científicamente comprobados o de gente que tiene, no sé, alguna especie de poder, de facultad, algo sobrenatural.
0: Fíjate,
2: para poder hacer estas detecciones.
0: No sé, eso no se debe agarrar para jugar, porque puedes abrir puertas dimensionales, algo así se ha comentado.
2: Ajá.
0: ¿Verdad? Volviendo aquí al caso, es de que aquí nos hizo un estudio de perforación. Pues llega y dijeron, aquí le toca, aquí pícale, a ver qué sale.
2: Oye, ¿y quién se encarga de hacer esos estudios, geólogos?
0: Pues obviamente gente especializada en esto. Gente especializada.
2: Dicen que por aquí pasa un manantial, aquí
0: ándale,
2: perforamos.
0: Sí, claro. Vámonos. Dicen que por abajo de la tierra siempre hay mantos acuíferos, por todos lados, porque el agua, acuérdate que cuando llueve el agua se transmite.
2: Oye, nunca hubo una explicación, ¿verdad? Del pues es que deben de transparentar absolutamente todo, el decir, vamos a perforar aquí porque tenemos un señor que se llama Luisito y nos dijo que, bueno, él es geólogo y nos dijo que por aquí pasa un manantial.
0: Ándale, exactamente.
2: Y es perforable.
0: Fíjense, se perforaron 400 metros. Para encontrarse 2 míseras pulgadas de agua turbia.
1: Fíjate.
0: Nada más fue 400. Todo lo que...
1: Oye, ¿qué por
0: pues
1: cierto?
0: Obviamente que en esta junta que citó Juan de Dios Loyal de la Coparmex.
2: Sí.
0: Y verdad, para pedir resultados. Uh-huh. Pues ya después de que dice, no, pues mire, nos gastamos 6 millones de pesos, perforamos 400 metros, encontramos 2 pulgadas de agua. Y dice la gente, oiga, pues empiezan a cuestionar, oiga, pues espéreme, o sea, ¿por qué no hicieron un estudio previo para ver si era factible?
1: Claro.
0: Un estudio técnico, geológico, geofísico.
2: Exacto, sí.
0: Que permitiera, pues, que dijera...
2: Que valiera la pena.
0: Ándale, exactamente. Pero no, ellos dijeron, aquí me era, hombre.
1: Se pone lo loco.
2: Se fueron a lo...
0: ¿Qué dijo? ¿Cuánto nos cobras por venir a perforar acá?
2: Ahora, la neta, ¿sí crees que hubieran pagado esa lana?
1: No, ¿sí? ¿Tanto?
0: Pues, esa es a lo que iba.
2: Porque...
0: O sea, ¿cuánto me cobras por perforarme el hoyo?
2: ¡Ah, canijo!
0: No, pues
1: bueno,
0: que...
1: depende.
0: 3 millones, bueno, pues son 3 para ti, 3 para mí.
1: Ándale.
0: Y tú, chitón, hazme la factura y te pago el IVA.
2: Y toma, toma. Oigan, la barbón.
1: Que por cierto, ¿qué han dicho del agua de la mina?
2: Pues que está... Estoy complicado el tema.
0: ¿Eh?
2: ¿Qué han dicho del agua de la mina? Pues que va a estar complicado. ¿Pero sobre qué? ¿El agua de la mina en qué aspecto?
1: O sea, ¿que para dónde se fue? Aquella vez que se calentó la máquina que aventaba agua.
2: ¿A dónde se fue?
1: ¿Ya no volvieron a tocar ese tema?
2: No, ya no se
0: volvió a mencionar nada.

0: Ya ven que en redes sociales sacaron hasta una inteligencia artificial. Uh-huh. De que cómo estaba parar por abajo y sembrando el pánico. Yo no sé por qué tenemos esa costumbre,
1: ¿verdad? Sí, eso es del sol.
0: De que se van a hundir y que... ¿Sí fueron ustedes?
1: No. Ese fue un rumor que se aventó así, digamos, random. Alguien en estas paginitas de pues más bien ya son de queme. Ya no son ni de compra-venta, son de queme.
2: Sí, es cierto.
1: Y alguien lanzó el rumorcito de que Parral, con estas lluvias, se especializó y se tomó su tiempo para hacer IA y toda la cosa. Uh-huh. Y lanzó el rumor de que Parral podría colapsar a consecuencia de la falta de agua y en la mina.
0: Sí. Mira, no colapsa Santa Bárbara, que está en un hueco. Uh-huh. Ahora sí que nosotros estamos sobre el hoyo.
1: Échale llamada telefónica.
0: Vámonos. Sí, buenos días.
3: Muy buenos días.
0: Era, a sus órdenes.
3: Belleza,
4: hola.
3: Pepe. Y el buen tocayazo.
2: Ánimo.
3: Oye, nada más para comentarles, pues que le salió muy muy chafita el pozo, ¿no? Porque, pues todo le queda chafita a este pobre hombre, güey. La neta, ya está como la canción de Alex Lora. Y la raza me dice que todo lo que hago, está mal. Todo, yo no le he visto una cosa, quisiera una y le defendía, una, todo le sale mal a este amigo, ¿eh? Yo no entiendo la sinvergüenza de decir que se quiere reelegir, es una vergüenza en una ciudad donde hay colonias que les llega el agua cada 10 días, cobrándole 600 pesos del mismo recibo del agua, y salí con que se gastaron 6 millones, 5 millones, sin un estudio previo, es una mentada de progenitora, es una burla, es un abuso, pero bueno, espero que hayan tenido la mejor intención por el peor de los resultados. Muchísimas gracias, que tengan muy buen día.
0: Oiga, nomás que déjeme sacarlo de la duda o del error. Es la Junta Municipal de Agua y Saneamiento y nada tiene que ver con presidencia. No me lo vayan a ventanear.
3: No, pues lo estaba presumiendo Chavita, que estaban trabajando en eso y que se iba.
0: Bueno, pues ándale, ¿para qué andas haciendo porque caravana con bandera?
1: Acuérdate también que cuando se eligió y que andaba haciendo campaña el alcalde,
0: sí,
1: dijo que iba a resolver el asunto, ¿qué? ¿En 100 días dijo o qué? Algo así.
3: Pues, fue de sus promesas de campaña, pues.
0: Ah, pues. Como dijo ahorita los Panchos, no, por eso no y no te la voy a creer.
1: Y seguirán diciendo.
0: Así es, te agradecemos mucho.
3: ¿Qué te digo, hombre? ¿Qué te digo? Y bueno, pues.
0: Gracias.
3: Fíjate, que tengan muy buen día.
0: Igualmente, hasta luego.
4: Saludos.
2: Fíjate, ya tenemos el corte encima, pero al regreso del corte vamos a platicar más o menos cómo está la situación ahí, por qué perforaron, quiero pensar, en ese sector.
1: ¡Arre!
2: ¡Hora! Pero regresando.
4: ¡Vámonos!
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0: Estamos sumándole 23 monitos a las 9 de la mañana. ¿Cómo se la está pasando usted en este primero de octubre del 2026? 01-10-2026, así se pone en el calendario el día de hoy.
1: Exactamente, tenemos algo importante que comentarle a ustedes. Déjenme más lo encuentro bien y porque hace... Oigan, ¿qué creen?
0: ¿Qué pasó?
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1: 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A la altura de...
2: Donde estábamos casi nosotros, pero, a un costado.
1: No, pues sí. Ahí donde vivíamos antes.
2: Tiene pierde Llanta Chihuahua, porque también tiene sucursal en lo que es Palmilla, ahí donde está la gasolinera, el Oxxo, ahí se encuentra también Llanta Chihuahua.
1: Ahí está.
0: Muy bien.
3: Perfecto. Antes de irnos al corte,
0: íbamos a
3: platicar del hecho porque a lo mejor en ese sector se estaba perforando.
0: Sí. Sí.
3: Y la intención es, si ustedes recuerdan, y también a nuestros amigos radioescuchas, en ese punto muy cercano es donde se van a construir alrededor de 2,400 casas.
1: ¡Ay,
3: no sé si recuerden estas que dijeron!
1: 2,400.
3: Bueno, entre las del Bienestar e Infonavit, ahí van a poner una parte. No, ahí van todas, pero ahí va una parte. Ajá. Enfrente de precisamente de la Parral Vive, en unos terrenos que hay.
1: Sí, sí, sí, que está bueno el...
3: Sí, bueno, ahí es donde iban a hacer la construcción de algunas viviendas.
0: Sí.
3: Y acuérdense ustedes que pues para construir vivienda hay que tener factibilidad de agua. Entonces, con la intención, quiero pensar de que con eso se perforó en ese sector. Pero pues vamos a entablar comunicación con Poncho Márquez, a ver si nos contesta en este momento.
1: Sí, vamos a marcarle si gustas y ya cuando lo tengamos me dices, lo pasamos al aire, que nos platique qué onda con esa cuestión, porque hay mucha incertidumbre. Sobre todo, pues, de la gente, ¿no? Y deja tú, pues, la lana.
0: Claro.
2: Ah, no, mucho dinero.
1: Ah, no, me quedó. Y sí, y bueno, que al final de cuentas, pues, el construir casas pues, siempre va a ser algo importante para la sociedad.
0: La vivienda, claro.
1: Pero hay que saber dónde, cómo y cuándo.
0: Y si tienes, como te digo, todos los servicios básicos.
1: O sea, es que es fundamental. Eso es ya fundamental, se ha dicho hasta el cansancio, ¿no? Que para edificar o armar... o inaugurar un nuevo sector, una nueva colonia, pues hay que tener en cuenta estos
0: servicios
1: factores
0: básicos. ¿Qué es?
2: Porque ve los del
0: luz,
2: Quijote
0: agua y drenaje.
1: En antaño, pues sí se aventuraban a hacer sectores nuevos, pero tardaban 3, 4, 5, 6, hasta 6 años en meterle los servicios de drenaje, servicios de agua, servicios de luz, tardaban más, pero eso era antes. Hoy día pues ya es otro boleto. Hay que seriedad de todos así.
2: Sí, así como
1: los dejé impresionados a todos. Sí, estamos entablando, a ver si podemos comunicarnos con el señor Márquez,
0: que es el presidente de la Junta Municipal de Agua y Saneamiento.
3: ¿Qué tal? ¿Qué tal, director? Buenos días, estamos al aire en estos momentos. Pues entablar esta comunicación precisamente para el tema que estamos abordando.
4: Sí, dígame, a sus órdenes. El tema sería el pozo de la zona Parral Vive.
3: Efectivamente, ¿sí? Así es, director.
4: Bueno, mira, para contexto, se realizaron estudios geofísicos por parte de la Junta Central. Son especialistas, vienen ingenieros con un aparato especial donde, pues, una de las limitantes del aparato es que el terreno esté amplio, que no tenga alguna construcción cercana para poder realizar el sondeo. En base a electricidad y magnetismo, pues es como determinan. Una vez que se hace el estudio, la interpretación, pues nos dice qué tan probable es que tenga agua y más o menos qué profundidad. Se realizó la licitación por parte de la Junta Central, y bueno, vino la empresa ganadora a realizarlo. Se perforaron 400 metros. En estos momentos, hace unos instantes, yo tuve un contacto allá con Chihuahua con respecto, pues, el análisis que pasó, ¿verdad? ¿Qué analizó? solamente se obtuvieron 3 litros por segundo, que para nuestra operatividad pues no es viable, porque pues sería mucho el gasto de electricidad para el beneficio, y pues 3 litros pues no beneficia a muchas viviendas. La cuestión es esa, que pues existe la probabilidad de encontrar agua en aquella parte de la ciudad. Esa es roca, entonces pues se tiene que quedar precisamente con la falla. La presencia de las fallas ahí presentan minerales, que es donde se trabajan las minas, que es precisamente de donde estamos nosotros extrayendo agua de aquella zona, porque haga de cuenta que es una grieta entre las formaciones rocosas, que es donde capta ese tipo de suelo o subsuelo el agua, y a la vez las minas nos sirven de depósito para poder acumular esa agua. Desgraciadamente pues el pozo no fue favorable, sí se corren esos riesgos, para aquella zona de Parral pues es poco probable que existan pozos, a diferencia por ejemplo de la zona del Verano, donde es un valle muy amplio, donde el tipo de suelo viene a funcionar como si fuera una esponja de lo que es la sierra de ahí de rumbo a Santa Bárbara, y los escurrimientos pues se acumulan ahí en esa esponja masiva que tiene y permite la extracción de agua. Entonces pues sí, desgraciadamente para aquella zona no nos fuimos favorecidos con el pozo, seguimos nosotros trabajando con lo que son las minas para poder dar a esa zona.
0: Sí, ingeniero, muy buenos días, Gerardo Gallardo, co-conductor de este espacio informativo. Al principio de la plática, la charla que estamos teniendo con usted, nos decía que habían hecho un estudio previo a la perforación de este pozo. Y en una información adjunta que tenemos aquí nosotros presente en un periódico de circulación local, nos dice que se gastaron 6 millones de pesos, pero que no se hizo estudio previo a dicha perforación.
4: No, pues es falsa la nota. Nosotros no podemos perforar sin el estudio previo geofísico, que pues muchas veces dicen que es más efectivo el de el barómetro, el señor que va con las varas, pero pues nosotros tenemos que apoyarnos en un estudio científico para poder invertir ese dinero.
0: Ah, ok, muy bien, aclarada la situación. Gracias, ingeniero.
3: Ingeniero, en este mismo sentido, ¿este pozo era para dotar a las viviendas que se van a construir o se buscaba dotar a otras colonias de estos sectores?
4: Mira, cuando se hace una factibilidad condicionada a una persona, a un fraccionador, se le pide alguna fuente o donar terrenos precisamente para realizar perforaciones, siempre y cuando pues el estudio sea favorable, para poder nosotros dar esa factibilidad condicionada y poder dar el servicio a esas viviendas. Pero no solamente son para nuevas viviendas, ahí la intención era conectarnos a la red y servir a Parral Vive, Santa Elena, Valle Verde, toda esa zona que ahorita se baña con agua de las minas de Beta.
3: Perfecto. No, pues le agradecemos, ingeniero, que se haya comunicado.
4: Sí, muchas gracias. Si me permites un comentario, claro. Poquito fuera de tema. En entrevistas anteriores pues me han cuestionado sobre la mina, sobre la presa Parral.
3: Sí.
4: No hemos tenido aumento, desgraciadamente. El día de ayer anduve por allá y me pude percatar pues de la inmensa basura que dejamos cuando vamos a disfrutar un poco ahí del agua de la presa. Y yo quisiera pues hacer un llamado a la conciencia, a enseñar a nuestros hijos, porque van muchas familias pues a llevarnos la basura de nuevo en nuestros automóviles para poder tenerse zona pues lo más limpio posible. ¿Por qué? Porque en dado caso que primero Dios nos veamos favorecidos con lluvia, toda esa basura es carga hacia la potabilizadora y viene a menguar nuestra pues la capacidad de potabilizar. Entonces, primero, pues desgraciadamente es una por llamarlo así, podría ser una reserva ecológica súper contaminada. Hay especies de bastantes aves que pues se ven afectadas, más además pues todos de cierta manera nos vemos favorecidos con la limpieza del agua de la presa. Pero sí, pues hago un llamado a toda la gente que frecuenta esos lugares a retirar la basura que llevan, dejar limpio la zona donde estamos.
3: Perfecto, muchas gracias, ingeniero.
4: Gracias.
3: Hasta luego, ingeniero, gracias.
0: Bueno, fue la comunicación del ingeniero Márquez, titular de la Junta Municipal de Agua y Saneamiento, sobre el tema de la perforación de este famoso pozo de los 6 millones de pesos. Vamos a atender una pausa comercial, señoras y señores. No se separen ustedes de Demande Usted.

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15: Exactamente 21 minutos para las 10 de la mañana. Seguimos avanzando aquí en Demande Usted. Y esta mañana abrimos el espacio para recibir a nuestros amigos de Genomex. Víctor Parada en la línea telefónica. Víctor, ¿cómo andas? Buenos días. A ver, vamos a ver si ya tenemos el contacto con Víctor Parada por allá en Genomex, en donde estamos ya entablando la comunicación, muy importante, sobre todo para todo nuestro público radioescucha. Hablar de temas de salud también son de suma importancia para coadyuvar en el bienestar de nuestros radioescuchas. Víctor, ¿cómo estamos? Muy buenos días. Muy bien, Víctor, gracias. ¿De qué vamos a platicar el día de hoy?
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15: Muy bien, muy interesante, Víctor. ¿Y cuántas personas no están padeciendo esta terrible enfermedad en este momento? ¿Y qué mejor que hacer una buena recomendación de los productos de Genomex?
16: Así es. Desgraciadamente, las enfermedades se van incrementando. 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Desgraciadamente, el cáncer, que es una enfermedad muy difícil de superar, de curar. 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
15: Muy bien, Víctor, te agradezco mucho la comunicación. Próximo lunes estamos de regreso contigo.
16: Claro que sí, un agradecimiento para ti, Gerardo, para Pepe y para todos tus escuchas.
15: Excelente Gracias, jueves. Excelente jueves. 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Vamos a la pausa comercial, regresamos ya para la parte final.
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0: Estamos en la cuenta regresiva, solamente 10 minutos nos separan de las 10 de la mañana. Números iguales aquí en Demande Usted, regresando del corte comercial que tenemos, chamacos.
1: Tenemos bastantes reportes que ha enviado la gente, gracias a todos los que se han estado comunicando con nosotros y que nos han enviado su opinión, que nos han enviado también su reporte en sí. Buen día para todos, otra vez reportando en Villas del Tecnológico. Espérame, es que dice, este tiradero está en la Tepehuanes, ahora es una situación en la Tepehuanes, tiradero de agua en donde nos están anexando fotografías.
0: Y videos,
1: reportando en Vías del Tecnológico, calle Pieles Rojas, viera cómo está la calle, en sí toda la colonia es un desastre.
0: Un auténtico desbarajuste.
2: Sí, nos llega otro mensaje, dice, buenos días, qué triste saber que nuestro dinero se va por un hoyo, que del cual ni agua salió y ahora volveremos a invertir a ver qué saldrá aparte de dinero. ¿No serán algo de los del grupo Pacheco que prometieron mucho y nos dejaron sin nada? Saludos al panel de tan buenos comunicólogos.
3: Tenga. Oye, también por acá nos mandan un mensaje para la calle Raúl Sotorreyes. ¿Qué tal, eh?
1: Que está chagarras también, dilo sin miedo, dilo.
3: Esa calle está, mira. Yo no digo, nunca pasan por ahí, o sea, nadie.
1: Oye, es la calle principal, mira, del autobús, ¿no?
3: En la calle.
1: No, es cierto, no, es la otra, la Ramón Coro, las cambiaron. Coro,
3: no, pero la horrible es la Raúl Sotorreyes.
0: Pero también por la Sotorreyes pasa, ¿no? Cuando ya viene de salida.
3: Sí, pasa de ida, el camión pasa, si va a la Che, si va a Tierra y Libertad, pasa por ahí y
1: por
3: ya.
1: Por la Sotorreyes, sí, y sale ya por la Ramón Coro.
3: Ajá, que es la de la iglesia, por donde está la entrada de la iglesia.
1: Ok, perfecto. Okay.
0: ¿Qué nos dice? Buenos días, señores. Y al fin, ¿qué pasó con la jornada laboral de 40 horas y el aguinaldo de un mes? Puras promesas vacías esos de Morena. Ay, disculpen, gracias.
1: Otro reporte dice, para comentarles que el señor de los semáforos lo quitan y se molesta. Y se molesta cuando no le compran paletas, le pega con el bastón a los carros, nada más porque no le compra nada. Ahí sigue.
2: Nos llega otro mensaje, dice, buen día, ¿por qué no desensolvaron la presa para que se llene de más agua? Y si las personas que van, que se lleven su basura, pongan una multa en caso de...
0: Tómala. Pues es que es imposible estar cuidando y multando y... Por ejemplo, mandas a que multen ahí, tienes que mandar un gendarme.
1: Nos reportan otro tiradero de agua en La Esmeralda, sale de un registro, pero es agua limpia. No es agua prieta, es agua limpia.
0: Es agua limpia. Oye, por cierto, qué gacho los polis que golpearon y mataron a esa persona,
1: sí.
0: ¿En
1: dónde?
0: Sí, en Chihuahua, sí, en Aquiles Cerdán fue.
2: ¿Dónde estaban? Cerezo 1.
0: En el Cerezo 1,
2: cuatro, sí, custodios que torturaron a un reo, uh-huh, y lamentablemente pues perdió.
0: Bueno, bueno, pues que andaban marihuanos estos cuates.
1: ¿Y qué por ondas? ¿Qué la tortura? ¿Fueron indicación de alguna esfera o pues, qué?
2: Fíjate, tengo entendido que la persona estaba detenida por narcomenudeo, entonces, pues sí.
1: Y al estilo de la vieja... Oye, escuela, y eso fue de la,
2: en julio, ¿eh?
1: ¿Te acuerdas de los judiciales?
0: Sí, pareciendo de la famosísima Operación Cóndor.
1: Que sacaban las aguas de aguas minerales,
0: órale,
1: de guacanazos y tómala. Sí.
0: No, la Operación Cóndor cuando cayó aquí en Chihuahua, aguas ahí en los 60, 70.
1: Sí, no olvídate, fue muy criticada en su momento.
0: La gente del Negro Durazo también.
1: Sí.
0: Negro Durazo, mendigo, y algo, hijo de
1: esos judiciales que más que sacar información torturaban para poder
3: qué
1: sacar.
3: Feo.
0: Sí.
2: Pues no vamos muy lejos, en el sexenio, quinquenio, porque fue quinquenio, uh-huh, del, sí, gobierno del estado.
1: Sí, sí.
2: También sucedió lo mismo, ¿eh?
0: Ah,
2: y
0: sí.
2: Y está
0: documentado, sí.
2: Sí.
0: Oye, ¿y ese infeliz quiere hacer ahora que Andreita quedó fuera de la jugada?
1: Pues va a buscar a Ropa donde sea.
0: Porque sabes que con Crucito no cabe.
3: ¡Ah, miedo!
1: Pues mira, va a buscar a Ropa donde sea. No va a salir ahí del Zócalo.
2: Con su compadre.
1: Enfrente del Zócalo, no va a salir de ahí.
2: No, porque no. Son compadres, ¿eh?
0: Son compadres, sí, son compadres. Son compadres.
2: Cuando fueron compañeros en
0: Acción. Fueron Nacional. Compañeros del PAN.
2: Sí.
1: Del bolillo.
0: Del bolillo.
3: Del bolillo.
1: Y fueron porque ya no.
0: No.
2: Bueno,
0: no,
2: ahora son compañeros de Morena.
1: Pero ya no tan compas, ya más son mañeros, no, que compa.
0: No, ya ni siquiera se saluda. Además, cuando se ven, se sacan la lengua uno al otro.
1: ¿Qué diferencias había dedos, entre ellos ahí de...?
0: Cuando le tumbó la candidatura a senador.
1: Ah, no.
0: Siendo compadre, fíjate, no es para que das la clase de persona.
1: ¿Quién le tumbó a quién? No me digas. El señor Chelelo.
0: Sí, Chelelo. Oye, Chelelo, no, pobre Chelelo, ¿qué culpa tiene?
1: No, pues en el bigotazo se parecen.
0: ¿Nunca han visto las patas de él ahí en Santa Bárbara?
1: No, la verdad que no.
3: ¿Dónde?
0: ¿De veras? Tiene un monumento en Santa Bárbara, señores.
3: ¿Dónde, mero?
0: En la, el kiosco, para subir al kiosco.
3: Ajá.
0: Tuvieron la ideota, otra ideota, ¿verdad? De poner las patas ahí de Javier Corral.
2: Sí, tiene para... las huellas ahí.
0: Ahí están.
2: En bronce.
0: Y lo le pone al mejor gobernador del estado de Chihuahua.
3: ¿Y por qué no han ido a quitarla?
1: Mira, si tumbaron la estatua de Calderón. De
2: Felipe Calderón.
1: Lo degollaron ahí.
0: Lo degollaron.
3: Que lo, va, que lo suban a Cabildo.
0: ¿Qué le dijeron? La bolsa la degollo. ¿Qué dijo? Pues la degollo y órale.
1: No, ese, eso de, pillo, de me gol. Llama la atención que no hayan hecho nada, no es una falta de respeto, evidentemente.
0: Ah, no, no, claro. Ay,
1: ahora sí que haya sido lo que haya sido.
0: Tumba la de señor cabeza Calderón, verás cómo te va.
1: De las preferencia de un 50-60% o que no lo querían un 50-60, de todos modos, falta de respeto y es más con respeto, esto todavía
0: claro,
1: que...
0: No, no, claro, definitivamente. Y te digo, aquí en Santa Bárbara no ha habido poder humano que vaya... Es tan sencillo me agarrar un cincel, un marro y... Y lo llevas al kilo y te dan hasta sí. las gracias porque te decir, ah, no son las patas de este güey.
1: O rellenar ahí.
0: Ponerle una planchita.
1: Con soldadura, una plancha ahí bloqueando.
0: Una planchita de cemento así bien bonita.
1: Sí, al caos.
3: O pones otra cosa así encima, hombre, pues qué.
2: Un florero, así lo tapas.
1: Florero, sí, una pelota de golf o algo así. Un bastón de golf.
0: El florín está en la mano y en la mano está el florón, ¿o qué? ¿Qué dice? Ya pasamos el reporte de la calle Raúl Soto Reyes a obras públicas, gracias.
1: Perfecto. Dice por acá, y si pierde Morena y PAN, ¿qué? Es una opinión, si pierde Morena y PAN, ¿qué va a hacer Corral? Va a buscar a Lozoya Hueso.
0: Sí, pues viene con el caballo, ¿sí, no?
1: Al MC
3: bueno,
1: va
3: a estar chapulineando. Bueno, es que también hay que ver cuáles coaliciones se van a hacer, ¿eh?
0: No, pues ya están las coaliciones hechas. Bueno, hay que ver porque...
1: Aquí en Parral el PRI no se ha pronunciado, no, ¿verdad?
3: Pero para el local.
0: No, no, es que PRI y PAN van en coalición aquí en Chihuahua. Ya
1: pero en estado.
0: No, en todo.
1: ¿En todo?
0: Sí, en todo.
1: No me digas.
3: ¿Otra vez?
1: Sí. No sí, me sí. digas. Se había dicho
3: también
1: que...
3: aquí en Parral?
0: Sí, es que mira, solos no la van a armar.
2: Y hasta MC se les va a unir,
0: ¿eh? Ah, estoy seguro. Parece que no, MC. Pues nada más que MC anda así como chipleando mucho, como pensando que sus 16 votos tiene, les da derecho a exigir.
2: Como que quiero y no quiero.
0: Así es. Y bien. En el caso de PRI, PAN, pues bueno, hay que recordar que aquí en Parral el que le dio el triunfo a Chavita fue el PRI.
1: Uh-huh.
0: Esa fue la gran diferencia. Los votos que le arrimó el PRI fue la diferencia. Entonces, obviamente que no puedes dejar la alianza. A nivel estado, acuérdense que Sheila Ortiz se bajó del camión para que Maru se fuera sola y los votos de Sheila se le sumaron a Maru. Entonces pero saben, oye, que la fórmula sí funciona.
1: Funciona la fórmula, pero ya a la mera hora de los trancazos, ya en la práctica, ya no es tan funcional.
0: No, pues es que también pones cada ente que cuidado.
1: Ya no es tan funcional y se dan buenos agarres sabrosos y ricos.
0: Sí, pues o sea, es, ¿cómo te digo? ¿Qué dicen? La alianza se termina cuando estamos en el poder, ¿no, señor?
1: No, es cuando debe de fortalecerse,
0: claro,
1: más.
0: Claro, tienes que fortalecer el proyecto porque de lo contrario... Pues entonces ahora sí vas a decir, ahora sí valimos lo que se le unta al queso.
1: Sí, pues sí.
0: Pues sí.
1: ¿Mantequilla o qué se le unta?
0: No, ¿qué se le unta al queso? Pura Mauser.
1: Nada.
0: Pues así sí. De sencillo, señoras y señores. Esto fue un espacio informativo con cortes comerciales, con opiniones personales, con opiniones de nuestro público. Queremos agradecerles que nos hayan acompañado. Mañana es viernes 2 de octubre y el 2 de octubre no se olvida.
1: No, lo Tlatelolco, no me olvides.
0: Sí, así es, mañana platicaremos de eso. Invitarles para que queden ustedes en la programación de Grupo Radiorama Parral a través de Éxtasis Digital y La Más Picuda. Chicos, despídanse, ya nos vamos.
3: Bye.
1: Hasta mañana, pásenla chido. ¿El tandeo mañana. Del agua no lo dijimos?
3: El tandeo no, pero espérame, aquí lo decimos rápido.
1: Así, en friega.
0: Rapidito, vámonos.
3: Tienes 20 segundos. El día de hoy le toca a Rinconadas, Héroes con Azupo, López Portillo durante la mañana, bueno, durante el día. También le toca a Plan de Guadalupe, Convención de Aguascalientes y Plan de San Luis. Recuerden, todo es durante el día. También le toca a la colonia Gómez Morín. Y como una nota, dice Rinconadas, El Sol y López Portillo se está brindando el agua desde las 3 de la mañana.
0: Tómala.
1: Se acabó. Adiós.
0: Adiós.
3: Hasta aquí mi reporte, Joaquín.
1: Besos, bye.
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5: A las 10 en punto, esta es la información. Parral requiere incorporar alrededor de 50 litros por segundo de agua para generar condiciones que permitan continuar con el crecimiento urbano, mientras la disponibilidad actual mantiene restringida la autorización de nuevos desarrollos. Alfonso Márquez Amaya, director ejecutivo de la Junta Municipal de Agua y Saneamiento, señaló que en lo que va de su administración no se ha aprobado ninguna nueva factibilidad de agua para fraccionamientos. Quejas ante la Comisión Estatal de Derechos Humanos en la zona sur aumentaron 48.6% de enero a septiembre de 2026, al pasar de 35 a 52 expedientes respecto al mismo periodo del año anterior, principalmente contra la Fiscalía General del Estado, presidencias municipales y autoridades educativas, informó el visitador de la Comisión Estatal de Derechos Humanos, Juan Portillo. Explicó que la Fiscalía General del Estado concentra actualmente el mayor número de quejas, con 17 expedientes relacionados principalmente con detenciones y con el derecho a la legalidad y seguridad jurídica, particularmente por señalamientos de falta de seguimientos a expedientes. La empresa de autopartes que contempla establecer operaciones en Parral mantiene actualmente abiertas sus opciones y también analiza la posibilidad de instalarse en Delicias, por lo que la llegada del proyecto a la ciudad todavía no está definida, informó la directora de Desarrollo Económico, Giovanna Rodríguez. La funcionaria explicó que la compañía se encuentra en un proceso de negociación en el que está comparando las condiciones que ofrecen ambas ciudades, mientras que Parral continúa dentro de las alternativas consideradas para recibir la inversión.
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5: Agradecemos sus comentarios y denuncias al WhatsApp 627-520-8564. María de Los Ángeles Terrazas en punto.
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1: Gracias, que la pases muy bien, ¿eh?
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1: Felicidades,
0: Bye.
1: gracias, bye bye. Ok, nuestros amigos de...

0: Mate, nosotros volvemos con nuestra programación. Gracias, buen día.
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1: A las 11 en punto, Bisona Aceros presenta la siguiente información. La producción de avena forrajera en verde en el municipio de Valles aumentó 172% durante el primer semestre de 2026.

0: al pasar de 2.595.3 toneladas registradas hasta junio 2025 a 7.060 toneladas en el mismo periodo de este año, de acuerdo con los registros de la Dirección General de Servicio de Información Agroalimentaria y Pesquera, SIAP, del Gobierno Federal. Mujeres indígenas desplazadas de sus comunidades en la Sierra de Chihuahua enfrentan necesidades básicas, pues algunas han tenido que salir sin documentos, ropa ni alimento. Actualmente se tienen detectadas 39 mujeres que se encuentran en Parral, donde se levanta un censo para conocer su procedencia, el tiempo que lleven en situación de desplazamiento y sus necesidades emergentes, informó Patricia Martínez Esparza, directora del Centro Coordinador de los Pueblos Indígenas de Turuachi del INPI. Segunda edición de la travesía de los pueblos mineros buscará atraer a ciclistas del sur de Estados Unidos a Parral, Santa Bárbara y San Francisco del Oro, con una competencia que se realizará el próximo 25 de octubre como parte de estrategia de turismo deportivo de la región Sigón, según informó Marco Rodarte, director del Instituto Municipal del Deporte en Parral. La carrera contará con recorridos de 85, 65 y 22 kilómetros, además de una categoría infantil, en un evento que busca consolidar como uno de los principales atractivos de turismo deportivo de la región. Pisona Aceros presentó la información en punto.
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0: 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María de los Ángeles Terrazas en punto.
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0: 10 minutotes. Oigan, y como ya pues los hemos comentado, Sergio, aquí al aire, pues este próximo sábado vamos a poder disfrutar de una noche inolvidable, de una noche con muy buena música, de una noche que nos va a poner a bailar, porque ya se viene y ya se acerca el Bailazo Norteño.
1: Pues ya que tanto, ya el sábado, próximo sábado, es este gran bailazo con los tiguirillos.
0: Y por supuesto, los viejones. Los viejones de Linares. Y lo mejor de todo también, Nano y su Cessna, que es talento local. ¿Pero qué crees?
1: ¿Qué pasó?
0: Señor productor, suéltame la rola, por favor, porque ¿quién viene?
2: Me voy a quedar contigo, que al fin ya se me hizo tarde.
0: Y tenemos en línea telefónica a Genaro Cruz de los Viejones de Linares. ¿Cómo estamos, Gerardo? Muy buenos días.
3: Comadre, ¿cómo está usted? ¿Cómo estás, comparito? Pues buenos días. Estaba esperando la llamada desde hace 2 horas. Me levantaron, es una hora más temprano.
0: ¿A poco?
3: Estamos en frontera, estamos acá en frontera. Andamos acá por el lado de McAllen, Texas. Y bueno, pues tenían una hora esperando esa llamada.

0: Nada
1: No,
0: más para
1: hombre.
0: decirle a toda esa gente bonita que vamos a estar presentes, Dios mediante, por allá mañana pasado en ese gran evento que tenemos preparados ahí con los compañeros de los Tigrillos, comadre. Y bueno, pues con todas las ganas, como siempre, es la primera vez que vamos a ir con ustedes y bien emocionados.
1: Oigan, primera vez y la gente pues anda muy contenta de tenerlos aquí este próximo sábado. Sabemos que las puertas se abren a las 7 de la tarde, pero ustedes nos van a poner a cantar con cada uno de sus temas y la gente pues anda muy emocionada, ¿eh? Ya adquiriendo los boletos, ya participando por cortesías, pero platíquenos qué van a poder escuchar las personas que vayan a disfrutar de su evento.
0: Todo el espectáculo y toda la producción de los Viejones de Linares, todos los espectáculos que ustedes han visto a través de las redes sociales, que han escuchado en la radio, todas esas canciones bonitas que les llevamos desde la Sultana del Norte, ahí va a estar, y no nomás los vamos a poner a cantar, los vamos a poner a gritar, los vamos a poner a bailar, y hasta vamos a llorar juntos, comadre, de la
1: ¡vámonos!
0: Emoción de estar ahí. Y por supuesto, vamos a aventarnos una cheve con todos ustedes, pero yo les prometo que es un evento bien bonito con la música de Viejones del Mundo.
1: Oigan, es que yo nada más está platicando aquí con usted, ya me dio una sed. Mire, traigo la boca reseca.
2: Vale. Es lo que te digo, iba a decir yo, vamos a pistear.
1: Vamos a levantar el codo este sábado.
2: Así es.
1: Aparte de bailar, porque también traen un popurrí muy padre, que es el popurrí La Pura Sabrosura, ¿verdad? Para ponernos a bailar sabrosón.
0: Ah, sí. Comadre, nosotros es la primera, compadre, son las primeras veces, la primera vez que vamos para allá. Dime una cosa, comadre, ¿qué es lo que más le gusta ahí a la gente de Parral? ¿Les gusta las rancheras, los corridos? Son las primeras veces, la primera vez que vamos para allá. Dime una cosa, comadre, ¿qué es lo que más le gusta ahí a la gente de Parral? ¿Les gusta las rancheras, los corridos, los boleros, las cumbias, los guapangos? ¿Qué les gusta, comadre?
1: Fíjate que ahorita en Parral le gusta de todo. Siento que si a las personas les pones las buenas norteñas, ellos con gusto las van a cantar. Y si les pones unas buenas cumbias, que a lo mejor también te hace una polquita, un guapanguito, mira, con gusto también las van a bailar. Creo que aquí somos de todo. Lo norteño y lo cumbión.
0: Eso es todo. Nosotros llevamos siempre un set list, pero nos vamos a poner de acuerdo ahí con la gente ya cuando estemos en el escenario y les vamos a dejar que pidan lo que quieran del catálogo de Viejones de Linares, que es muy amplio, y bueno, vamos a complacer a todos y cada uno de ustedes.
1: Nada más yo les voy a decir algo, me tocan Roberto Ruiz, por favor, ¿eh?
2: Casi claro, no quieres nada.
1: Claro, tin, algo sabrosón, ¿verdad?
0: Chidota. Oye, yo sé por qué quieres ese tema, comadre, yo sé por qué.
1: A ver, ¿por qué?
0: Porque todo lo paga Roberto Ruiz.
1: ¡Claro! Ando en busca de mi Roberto Ruiz, ojalá. Y el sábado ya hayan muchos Roberto Ruiz allá en la explanada de la mina.
0: Ahora vas a ver que sí, comadita. Compadre, un gusto saludarlos. Estamos muy
2: gracias.
0: Contentos de veros por esta invitación que nos han hecho. Y bueno, por ahí nos vamos a ver si es mediante el sabadito. Le vamos a caer temprano para arreglar todo, para checar sonidos. Si alguien se quiere acercar a la foto, algo muy importante.
2: Ajá.
0: Nosotros terminando la presentación, nos ponemos por un ladito ahí sin afectar a la siguiente agrupación, los compañeros de los Tigrillos, y nos tomamos la foto con todos y cada uno de ustedes. Y si vemos que la cosa se pone ahí, que se venga mucha gente para acá para la foto, pues nos salimos afuera donde está el autobús y todo, y ahí afuera nos tomamos la foto. A la hora que nos vean por ahí, tómense la foto.
1: Oye, perfecto.
2: Oye, compadre, ahí nos acoplamos para echarnos una chévere. ¿Cómo la ves? ¿O no tomas?
0: Claro que sí.
1: Más que el de pura botella, ¿verdad, Genaro? Dígale que pura botella para que la piche.
2: Puro tequilón.
0: Fíjate que estamos acostumbrados a tomar de todo, comadre.
1: ¡Vámonos! ¡Sin 4x4! Tome súper bien.
0: Polva, canora, caña, lo que sea, comadre.
1: Eso me agrada. O sea que son así bien 4x4 y entrones.
0: Así mero debe ser la cosa, ¿no? Nosotros siempre entramos a todo. Pero bueno, pues te digo, bien contentos por esta invitación que nos acaban de hacer. Sí, nos vamos a tomar la cervecita por ahí. Yo les prometo que va a ser un espectáculo con la música de los Viejones de Linares. Están todos cordialmente invitados, de veras. Váyanse a dar ese gusto de ir a ver a los Viejones y a los Tigrillos juntos. Siempre hemos trabajado en varias ocasiones juntos y bendito Dios, ha sido todo un éxito. Es la primera vez, comento de nuevo, que vamos para allá. Muchas gracias por la invitación. Prometemos que vamos a dar lo mejor de nosotros.
1: Perfecto. Luego
0: es un estado bonito, un estado grande, y la gente siempre es muy bien portada en todos los lugares de Chihuahua, y sabemos que esta vez no va a ser la excepción.
1: Claro que sí, pues aquí los esperamos con muchísimo gusto, Genaro, muchísimas gracias, y el sábado pues ahí nos vemos para echarnos una bailada y levantar el codo bien sabroso.
0: Ahora sí, van a ver que sí, ahí los quiero arriba del escenario gritando con nosotros a todo pulmón.
1: ¡Ay, lo que no podemos, se nos dificulta!

0: besote y saludos para todos los integrantes. Y pues aquí nos vemos el sábado.
1: Gracias, súbanle toda la música, viejón.
0: Y de nada más, algo sabrosón a los viejones. ¡Hasta luego! ¡Bye, bye! Gracias. Oye, pues ahí está, recuerda este próximo 13 de octubre en la explanada de la Mina La Prieta, la buena música de los viejones de Linares. Ahí lo escuchó ya con Genaro. Unas buenas cumbias, que si quiere un guapanguito, que si quiere una polquita, una norteña del ronco pecho también. Pero sobre todo la música también de Tigrillos y de Nano y su...

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10: Bien, amigos, estamos en Los Picudos Morning Show. ¿Cómo están, amigos, amigas? Las 11 de la mañana con 23 minutos. Tenemos una temperatura de 22 grados centígrados. Parece ser, quién sabe, ¿verdad? Quién sabe, pero parece ser que hoy vamos a descansar poquito de la lluvia. Únicamente tendremos nublados, nubes y claros, dice por acá, ¿verdad? Nubes y claros, sobres. Tenemos una temperatura de 22 grados centígrados. Hoy, pues no se asoma la lluvia. Hoy no tendremos lluvia. Tendremos la mínima de 14 grados, la máxima de 24 grados en la temperatura. Tendremos hoy, pues muy poca lluvia. A ver, déjeme ver. No, nada, dice aquí nada de lluvia. Únicamente nubes y claros. Va a estar nubladito, bien padre. Lo que sí está haciendo fresquecito, ¿verdad? Fresquecito nomás, no frío. Fresquecito. Para mañana tendremos una temperatura. Mañana viernes se casa Benito con un pajarito que canta bonito, dice por acá la canción popular. Bueno, mañana viernes 2 de octubre. Oiga, ya entramos al mes de octubre. ¡Ay! ¡Ay! Bueno, pues ni modo, oiga, va avanzando mucho, los días va avanzando mucho el tiempo, oiga. Mañana tendremos la mínima de 14 y la máxima de 22 grados, no, pues va a estar chido. Y luego ya el próximo sábado, si va a llover mucho, tendremos la mínima de 15 y la máxima de 19. Y así irá bajando domingo, lunes, porque va a llover. Híjole, fíjate, el domingo 18 grados. El 5 de octubre tendremos 23 grados centígrados y el 6 de octubre el 24 grados. Y luego cuando tengo mi cumpleaños va a llover, hombre, pues qué onda. Bueno, pues ni modo, la lluvia es bendita. El 50% de humedad del próximo 7 de octubre, próximo miércoles. ¡Válgame Dios! las 11:25, va a ser un día lluvioso, mi cumpleaños, el día 7 de octubre. 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Órale, ahí está ya. Vámonos pues con esto que se llama Provócame, Banda Vallarta Show.

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18: Oye, saludos cordiales a la gente de Santa Bárbara, Chihuahua, que nos acompañan. Gracias. Saludos también para la gente que nos está sintonizando por allá en San Francisco del Oro, Chihuahua. Gracias a la gente de Sateboa, nuestros amigos que nos están acompañando por allá en Corral de Piedra, municipio de Santa Bárbara, Chihuahua. A la gente de Las Nieves, Durango, saludos cordiales. Vámonos con más música, tenemos más éxitos a través de la más picuda. Vámonos con Liberación.

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5: La más picuda. Sobre, gracias a usted por acompañarnos, es un placer saludarle, gracias. Tenemos ya este tema que nos están solicitando nuestros amigos de por allá de Valle de Zaragoza, gracias. A la gente de La Hidalgo, saludos cordiales. Nos vamos con esto que se llama Playa Sola, Invasores de Nuevo León.

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1: Tranquilo, muchacho, que soy yo que llegué.
2: Oiga, qué bárbaro, qué padre rolas, qué chidas rolas. Pues ya nos vamos, los Picudos Morning Show se despiden, pero mañana estaremos nuevamente desde las 10 de la mañana. Que la siga pasando bien morrocotuda, que la siga pasando bien chido, ¿eh? Ándale pues, con permisito, yo regreso a la 1 de la tarde, con permisito, dijo Monchito, y se fue a tomar un cafecito, ahí regreso. No le cambie, voy al baño y regreso, no se crean. Vamos a despedir con esto que se llama Amor de Internet, los socios del ritmo.

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3: 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Platicando con los muertos se ha convertido en una de las actividades culturales más representativas de Parral. La primera edición se realizó en el 2012 y desde entonces el proyecto ha utilizado el Panteón de Dolores como escenario para representar mediante teatro a personajes históricos relacionados con la ciudad y la región. Ahora, al aproximarse la edición número 15, el futuro del evento depende de la decisión sobre el inmueble que durante más de una década ha sido parte fundamental de su identidad, referente a que a partir de la edición 2026 dejarán de participar Liliana Valdés y Martín Márquez. Obedece a un antiguo acuerdo donde indicaron que permanecerían únicamente 15 años para dar paso a una nueva generación de organizadores. A pesar de las recientes lluvias registradas en la región, el nivel de presa Parral no ha mostrado recuperación y permanece aproximadamente al 8% de su capacidad, informó el presidente ejecutivo de la Junta Municipal de Agua y Saneamiento, ingeniero Alfonso Márquez. El funcionario explicó que se han realizado recorridos para verificar las condiciones del embalse y aunque existe una considerable humedad en sus alrededores, las precipitaciones no han generado hasta el momento un incremento en el almacenamiento. 9 años del homicidio de un adolescente de 14 años ocurrido en Parral, Gustavo Alonso C.C., quien actualmente enfrenta un proceso penal por el feminicidio de la maestra Lucero, fue vinculado a proceso por su probable responsabilidad en el crimen registrado en 2017. El caso se suma al proceso penal que el mismo imputado enfrenta por el feminicidio de la maestra Lucero Z.U., ocurrido en Parral durante el 2025. De acuerdo con la Fiscalía, dicha causa penal se encuentra próxima a llegar a la etapa de juicio oral. 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
2: Este es un resumen nacional de noticias. Sigue su paso. El Servicio Meteorológico Nacional informó que el huracán Rachel continuará intensificándose mientras avanza hacia el noreste, frente a las costas de Jalisco. Mantendrá fuertes lluvias en Michoacán, Colima y Nayarit. Enfrenta cargos. El exalcalde de Juchitán, Oaxaca, Miguel N., fue vinculado a proceso por extorsión agravada y delitos contra la seguridad del Estado. El exedil, detenido el pasado 23 de septiembre, es señalado de facilitar y encubrir actividades ilícitas relacionadas con una organización delictiva. Reconocimiento a buscadoras. La Organización de las Naciones Unidas instó al gobierno de México a establecer cada 19 de diciembre como Día Internacional en reconocimiento a las mujeres buscadoras de personas desaparecidas e hizo un llamado a reforzar la protección a ese sector ante los alarmantes niveles de violencia que enfrentan. Áspera protesta. Un grupo de extrabajadores de Luz y Fuerza del Centro decapitó la estatua del expresidente Felipe Calderón en el complejo cultural Los Pinos. La protesta fue en reclamo a su decisión de desaparecer la empresa en el 2009 y dejar a más de 44 mil personas sin trabajo. Aparece con libro. En medio de acusaciones contra su hijo Andrés Manuel López Beltrán por presuntos vínculos delictivos, el expresidente Andrés Manuel López Obrador volvió a salir de su retiro político. Sin embargo, su aparición en redes sociales fue para lanzar su segundo libro llamado Pueblo. El exmandatario no tocó temas relacionados con su hijo.
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Ándale pues, amables amigos, señoras y señores, es un placer saludarle en esta tarde. Gracias, estamos ya entrando a los mensajes de la picuda. Gracias, la 1:11. Le saludamos a través de la más picuda en el 104.7 FM 730. Ya está con ustedes el bandolero, lero, lero. Oiga, saludos cordiales a usted que me acompaña. Saludos para toda la gente del estado grande, el estado de Chihuahua. Órale, en el norte y sur del estado de Chihuahua, les saludamos con muchísimo gusto, gracias. Saludos para la gente que nos acompaña por allá en la sierra. La 1:12, vámonos rápidamente con la música de los mensajes de la picuda. Llegó la hora de los avisos, entretenimiento, recados, saluditos, nuestra barra de publicidad. Bueno, todo lo tenemos aquí a través de los mensajes de la picuda. Iniciamos programa. Gracias por estar con nosotros.

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0: ¡Ah, hijo! Oiga, pues no a la violencia, Diana Reyes, es la presencia musical de Diana Reyes. Esto se llama Uno de Tequila, la 1:19. Es un placer saludarle en esta tarde, gracias a usted por acompañarnos, gracias a usted por estar con nosotros. Híjole. Bueno, vámonos pues con la publicidad, oiga, Recicladora Palmilla, su recicladora amiga, sigue a sus órdenes, mejorándole cualquier precio en la compra y venta de chatarra, aluminio, bronce y baterías. 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Vamos a pausa y luego regresamos de Bolón Ping-Pong.
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0: Oiga, estamos en la hora de los avisos. Gracias a usted por acompañarnos. Es un placer saludarle en esta tarde. Gracias. Oiga, pues ayer ya, pues como le estaba platicando yo que no teníamos agua por allá en Santa. Bueno, pues ya parece ser que ya se alineó todo. Parece ser que pues ya el problema se solucionó. Gracias a nuestros amigos de la Junta de Agua. Gracias, gracias. Ya tenemos agua. Oiga, qué bárbaro. Teníamos días sin agua. Ya se puso las pilas el profe Simeón y ya mandó el agua. Ya arreglaron el desperfecto que tenía por allá en Santa Bárbara, Chihuahua, ¿verdad? ¿Qué pasó? Ah, creo se fregó una bomba, creo. Algo así. 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Bueno, pues ahí estamos comentando, ¿verdad? Gracias por estar con nosotros, muy amable. La 1:26 PM, 1:26.
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0: Oiga, nos piden un saludito para Rosy Juárez. Saludos cordiales para Rosy. Saludos cordiales, Rosy. Vamos a continuar. Saludos cordiales. Gracias a toda la gente que nos acompaña, a toda la gente que siempre está con nosotros a esta hora del día. 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Vamos a pausa y luego regresamos.
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3: Bueno, pues ahí está, señoras y señores. Aquí más música en los mensajes de la picuda. 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

Oiga, ya casi casi nos vamos con la parte final de los mensajes de la picuda. Oiga, qué rápido avanza el tiempo. Está nubladito. 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
3: Bien, amigos, nos vamos. Gracias por su atención. Vamos a despedir ya el programa de los mensajes de La Picuda. Que la siga pasando bien padre. Enseguida viene la hora sabrosita. Qué bueno que pues siempre está con nosotros. Gracias, nos despedimos con esto que se llama Árboles de la Barranca, Carlos y José.

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2: A las 12 en punto, esta es la información. En lo que va del año, los delitos sexuales en Hidalgo del Parral han registrado un incremento alarmante del 31%. Datos de Ficosec y la Fiscalía General del Estado revelan que entre enero y agosto de este 2026 se han abierto 105 carpetas de investigación en comparación con las 80 registradas en el mismo periodo del año pasado. Este acumulado representa ya casi el 88% de todos los casos denunciados durante el 2025, manteniendo un promedio de hasta 14 denuncias mensuales. Continúa la indefinición para la realización del tradicional evento cultural Platicando con los Muertos en el Panteón de Dolores. El regidor Loreto Arzola señaló que el ayuntamiento ha condicionado el préstamo del inmueble a que Jorge Rabling no asista a las actividades. De acuerdo con el regidor, esta petición le fue comunicada por el secretario del ayuntamiento, Jorge Cordero, vinculando la restricción a posibles aspiraciones políticas de Rabling rumbo a los próximos comicios locales. Durante los primeros minutos de este jueves, un motociclista resultó lesionado tras omitir un alto en el sector centro. El accidente ocurrió en el cruce de las calles Lerdo y Norberto Domínguez, cuando el conductor de una motocicleta impactó contra una camioneta. Al lugar arribaron paramédicos de la Cruz Roja, quienes brindaron los primeros auxilios y trasladaron al lesionado a un hospital, mientras Vialidad tomaba conocimiento de los hechos.
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2: Agradecemos sus comentarios y sus denuncias al WhatsApp 627-52-08564, Gerardo Gallardo en punto.
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7: Noches de luna llena, nos vamos pues a la hora sabrosita. Aquí tenemos a JLB y la compañía Agüita de Coco. Sobres, sobres.

0: Las 2 de la tarde con 14 minutos estamos en la hora sabrosita. 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Vamos a pausa y luego regresamos.
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Vámonos rápidamente con más música. Tenemos a Climax. Esto se llama Cumbia con Sabor. Aquí el saborcito de la tarde. En la más picuda, saludos cordiales a toda la gente que nos acompaña en Hidalgo. Ándales, muchachos, súbanle. Para el mundo.

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0: Bien, amigos, estamos en la hora sabrosita, a las 2 de la tarde con 42 minutos. Tenemos más música enseguida, pero mire, y así como está establecido que los seres humanos mueran una sola vez y después venga el juicio, también Cristo fue ofrecido en sacrificio una sola vez para quitar los pecados de muchos, y aparecerá por segunda vez, ya no para cargar con pecado alguno, sino para traer salvación a quienes lo esperan. 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
0: ¡Sobres, sobres! A bailar, raza, con el Chico Che. Esto se llama ¿Qué culpa tiene la estaca?

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7: Las 2 de la tarde con 53 minutos, continuamos, 2:53, tenemos esto que se llama la cumbia del indio, chicos de barrio, para saludar a toda la gente que nos acompaña por allá en el Presón. Gracias, nos vamos con más éxitos, más música.

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2: Bueno, pues este Rorro ya se les va, ya nos vamos, oiga, ya se va el bandolero. Gracias, que tenga usted lo mejor de las tardes, que la siga pasando bien, bien, bien, bien. Mi nombre es Sergio Guevara, el bandolero, lero, lero. Nos despedimos, gracias, que tenga usted lo mejor de las tardes. Y con permisito, dijo Monchito, y se fue a tomar un cafecito con panecito, porque ya se puso bien nubladote, mire. Y eso que no está pronosticado lluvia, quién sabe. ¿Quién sabe? Estamos locos. Somos pocos, pero locos. Bueno, tenemos a los Rodarte. Esto se llama Cosquillitas.

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1: A las 3 en punto, Bisona Ceros presenta la siguiente información. Este jueves 1 de octubre inició oficialmente el proceso electoral local 2026-2027 en Chihuahua, tras la instalación formal del Consejo Estatal del IE. Con esto arranca la ruta hacia las votaciones del próximo 6 de junio del año 2027, donde las y los chihuahuenses renovarán gubernatura del estado, 33 diputaciones locales, 67 presidencias municipales y 67 sindicaturas y más de 600 regidurías. Fuerte movilización de los cuerpos de emergencia se registró la tarde de ayer sobre la carretera Vía Corta a Chihuahua tras la volcadura e incendio de un tráiler cargado con pastura. El aparatoso percance ocurrió entre el kilómetro 98 y 99 a la altura de las curvas del Belduque, luego de que la vialidad impactara contra un cerro. La pesada carga y el camión fueron consumidos por las llamas, sin que hasta el momento se confirme el estado de salud del conductor. Comunidad escolar de la primaria Club de Leones expresó su agradecimiento al gobierno municipal de Santa Bárbara y al alcalde Bebo Antuna por la remodelación de los sanitarios del plantel. Directivos señalaron que la entrega de estos nuevos baños brinda a las niñas y niños espacios más dignos, limpios y seguros para su desarrollo escolar, reconociendo el compromiso de la administración con la niñez de Santa Bárbara. Y Zona Ceros presentó la información en punto.
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0: qué bonito le quedó, ¿verdad? Oiga, no, hombre, esas canciononas que van. ¿Cómo andan mis niños y mis niñas adoradas? Ay, bendito Dios, ya es viernes.
1: No, no, no, todavía no es viernes.
0: ¿Todavía no?
1: No, todavía no.
0: Ah,
1: ¿de verdad? No me creo, ¿qué?
0: No, ya tengo mis dudas yo. Siempre me andan vacilando que esto y que el otro. Lo que sí sé es que estamos estrenando mes. Andamos todos presumidotes, porque... ¿A poco no les toca a ustedes, ¿verdad? Cuando uno estrena, ¿cómo se siente? Como gallina culeca, ¿verdad?
1: Bueno, no sé qué sientan las gallinas culecas, pero...
0: Toda china, toda alborotada, china, toda... ¡Ay, ¿sí o no? ¿Verdad? Cuando anda uno estrenando, así como... Que... Ya ves, el paes...
1: ¿De qué, oye, Conchita?
0: Cuando se compró las botas...
1: ¿Qué pasó?
0: ¿No te acuerdas?
1: No, no me acuerdo, pero ¿recuerde usted?
0: Bueno, haga de cuenta que el Páez se compró unas botas, ¿verdad? Unas botas, ¿verdad? Y pues no hallaba cómo presumir, ¿verdad? Entonces llega a la casa, se va para la recámara. Está la comadre acostada y viendo la Netflix. Ajá. Vieja, ¿qué me notas? ¿Qué te noto? ¿Que estás bien amolado?
2: No.
0: Chécate bien. ¿Qué me notas? Pues, ¿qué te noto? A ver, espérate. Y se quita la camisa.
1: Ay, ay, ay.
0: Se quita la camisa el país, oye, así. ¿Qué me notas? Pues que estás bien panzón, tanta caguama de esa de... Sin gas que te echas a cada rato. Nada más. Ya te está haciendo efecto la gorra, Leis. Nada más, a la panzonona. No, chécate bien, ¿qué me notas? La espalda peluda. No, chécale bien. Espérate. Y se quita los pantalones y se pone las botas.
1: Ah.
0: ¿Qué me notas? Pues... Las patas flacas. Igual peluda. ¡No! ¡Chécate bien! Nalgas de tarea. Dos planas mal hechas. No, mi reina, no pones atención.
1: ¿Y luego, Conchito?
0: Que se quita los calzones.
2: ¡Válgame!
0: ¿Qué me notas? Pero con las botas puestas.
1: Ah, ok.
0: ¿Qué me notas, vieja? Ay, Alejandro, ¿qué te voy a notar? Pues si no se ve nada, ¿qué te voy a notar? ¿Que tienes frío?
2: No.
0: Ay, que necesito comprarte un rastrillo.
2: No.
0: ¿Qué me notas? Chécale bien. Pues que eso está para abajo como toda la vida. Pues sí, está para abajo, mi reina. Porque te está diciendo que traigo bota nueva.
2: ¡Ay, ay, ay!
0: ¡Presumido que fueras! ¡Presumido te fueras! O sea, te digo, no hay a la gente como presumir a ese super... Oye, pues, ¿qué? ¿Cómo le hacen? Salud, buenas tardes a toda la gente trabajadora que está escuchando nuestro programa. Hijo, la guayaba, hombre, de veras.
2: ¡Ay, no! ¡De veras!
0: Bueno, dale, pues. Oye, tengo saluditos, buenas tardes. Hay a toda la gente que está escuchándonos en la Avenida Independencia. Para que le manden mensajes a Concha a través de WhatsApp 627-100. ¿Qué es eso?
1: 627-100.
0: 39. Sí, ya la regué.
1: No, a ver, síguele.
0: Pues es que, pues, para que la gente vea, se lo va aprendiendo también. Porfis. Porque luego dicen, ay, no, que quién sabe dónde y que quién sabe cuándo. Entonces, pues así, ándale, pues.
1: Bueno, 627-139.
0: Ah, 1477.
1: Ese mero. Para que mande WhatsApp, 627-139-1477. A sus órdenes. En el show de Chuma y Doña Concha.
3: ¡Holis, hermosos! ¿Cómo están, mis vidas adoradas? Súper linda tarde. Beso cachichurris de parte de la psicóloga Super Guau. Buenas tardes.
4: Yo también les... ¿Puedo tronar otro? ¿Quieren que les truene otro? Dígame. ¿Qué pasó, mis muchachitos?
5: Ay, oye, mira, oiga. Los oigo y cómo traen alboroto ustedes. Qué bárbaro, de verdad, oiga. Saludo para todos, oiga, de su amigo Panciano, cómo no,
0: ¿Y tú qué?
6: No. No le haga. Buenas tardes. Ay, su amigo Fierro aquí saludándole.
0: Oye, llegamos al mes de octubre. Ay, el mes de octubre, un mes lleno de no sé qué hijos, pero está lleno. Y pues a ver, oiga, ¿sí o no?
1: Ahí viene la fiesta de disfraces, doña Conchita.
0: Oye, ¿alguien me va a invitar a alguna fiestecita de disfraces, oiga? Si me van a invitar, no me... Ya no sabe uno. ¿Verdad? Bueno, pues ándale, pues un saludo para toda la pipitilla. ¿Sí? Le aguanto tantito, orejas. Sí, me dejas. Bueno, ándale, pues. 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

0: Bueno, ya estamos de regreso, 23 ya para que sean las 4 de la tarde. Disfrutando de esta rica tarde nubladita, Conchita. ¡Hey!
1: Qué bonito, ¿verdad? Ya se siente ¿verdad que? ¿O no lo sientes?
0: No, no lo siento.
1: No sé si los demás lo sientan, ¿verdad? Pero ya siente el clima de otoño.
0: Ah. Fíjate, otoño es la temporada del año mi favorita en lo personal. Se me hace como muy romántica.
1: Ay, Chuma también es la mía.
0: Anda, mira. Y la mía también, Chuma.
1: Buenas tardes, oigan. ¿Cómo andan o qué? Dice doña Concha, a ti te soltaron los ovnis aquí en la tierra, ¿verdad? Ay, te van a decir ahora que estoy una... de otro planeta, eso piensan.
0: No pensamos, lo aseguramos. Es diferente.
1: También, síguele. A ti te soltaron ahí de con Julia de las carnitas. Ándale, pues.
0: Mira, síguele.
1: Ándale, pues, ándale. Oye, saludos para toda la gente que está cumpliendo años. Buenas tardes. ¡Holis, cumpleañeros! Que se la pasen bien chidote. Les cayó casi en fin de semana. Entonces, va a haber plan para el quinta. ¿Segura? Pues no, uno averigua, ¿me entiendes?
0: Sí.
1: Ya, hombre, tantas aplaudencias, ya. Ay, no. A eso.
0: ¿Qué pasó?
1: A ver. ¿Cuál?
0: A ver.
1: Ah, es que dijo que si me pone una canción y no me pone esa. No. Ah, piripa, piripa.
0: Súbele.

0: Guapepe, guapepe.
1: Mira, mira, mira.
0: Es un remix.
1: Ah, es un remix.
0: Oye, todos los taxistas que son los que aman este clima, ¿verdad, muchachos? ¿Verdad que sí, Naviga? Dígame la verdad, si les gusta o no les gusta la de esta.
1: ¿La qué?
0: La... Sí, la de esta.
1: ¿La qué?
0: La tarde.
1: Ah, la tarde.
0: Así nublada.
1: La tarde nubladita.
0: Ay, verdad que sí, oiga. O dígame que, ¿verdad? Dice doña Concha, ya huele a Navidad. Ay, ya huele. Ya la gente ya pensando en si jalan los foquitos o no, ¿verdad? Octubre, noviembre y December.
1: Y December.
0: Uno que habla inglés, my daddy. Ya, la vuelta de la esquina, ¿verdad que sí?
1: Ya, ya, Conchita.
0: Pero a la vuelta, ya, eso no creo que... O sea, ya se siente el espíritu... El espíritu navidense. ¿Verdad que sí, Naiga? Dice doña Concha, buenas tardes. Oye, saludos para Meni, a Carlos, al Benja, que vienen a verme. Bueno, no sé que te estén viendo o qué, pero les mandamos un saludote, oiga. Buenas tardes. Oye, dice doña Concha, cambio perro pastor alemán por uno que hable español. Sea payaso. Me acordé cuando anunciábamos todo eso, ¿verdad? Cambio moto chocada por mano ortopédica o silla de ruedas, ¿verdad? Más bien por silla de ruedas, ¿verdad? O cambio perro Doberman por mano ortopédica. Y sí, para que veas. ¿Verdad? Cambio esposa por una que no grite, poco uso. ¿Verdad? Oye, como nueva andaba la comadre, pues no, ¿verdad? Siempre con dolor de cabeza y rechinaba el catre. Los niños, oye. Oye, el Páez, cuando recién inició en eso de la construcción, ya ves que él pintaba casas a domicilio.
1: ¿A poco?
0: Así le ponía ahí. Se pintan casas a domicilio. ¿Ves que? ¿De veras? O sea, pues oye, la gente, ¿verdad? Que... Sale gana para salir adelante. Más.
1: Dice, doña Concha, es cierto que eres vidente. O sea, dos de dos dientes. Videntes.
0: Ay, ay, ay, ay. Síguele pues, Ándale.
1: Y eso él anda bailando uno, ¿eh?
0: Oye, en los clasificados famosos del periódico, ¿verdad? Cuando ponían ahí los... edad que... Me acuerdo una vez que decía... Viejo rabo verde busca chica ecológica. Algo que tuviera que ver así con lo verde, con la naturalencia.
1: ¿La qué?
0: La naturalencia, se dice.
1: Ah, ok, bueno, pues... Todos los días se aprende algo nuevo, decimos, ¿verdad? Hoy estamos aprendiendo tanta cosa, doña Conchita.
0: Vea, Cajina. Oye, una vez también salió un... Me acuerdo yo que salió uno que decía... Cambio preservativo roto por ropa para bebé. ¿Te acuerdas? Ay, no. Ay... Oye, no, qué bárbaro. Y luego no faltaba el viejo degenerado que ponía ahí. Servicio de masajes húmedos y calientitos. No se te ocurra llamarme si tienes problemas en las cervicales. No, oye. Oye, no, sí, pues, te digo, ¿verdad que sí? Y lo que se calla uno, tanta cosa que... Velo, ¿y a poco no?
1: Sí.
0: Oye, el otro día me andaban vendiendo también a mí un gato, porque pues ahora los clasificados son las páginas, ¿verdad? Las páginas son las buenas ahora, las buenonas, oiga. Las de esas del tipo Juliprecio y esas, ¿verdad? Así de ese pelo. Así nada de ese pelo, oiga, ¿verdad? A ver, ¿qué pasó aquí? ¿A poco? ¿Sí? Bueno, dice luego que tenemos que ir a una pausa y que regresamos en un momento con más a través de El Show de Chuma y Doña Concha.
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0: saludos desde Santa Bárbara Bendita, especialmente para mi padrino Don Panciano.
1: Pay, oiga, ¿cómo está? Oiga. Ah, ¿cómo no me da el gusto, oiga, que me saluden? Buenas tardes, oiga, saludos.
0: Allá para Santa Bárbara Bendita.
2: Que al hombre le tocan siete.
0: Buenas tardes, Chuma Doña Concha, para saludar a Juan Cedillo, que diario nos escucha. A Lupita y a Vianey Mu.
3: Dice.
0: Ay, o sea, que tiene Vianey que no tenga yo, la verdad, o sea. Buenas tardes, Doña Concha, para que mande saludos a los meros meros del acarreo. Ahí en la presa Noriega, los Hernández. Que siempre nos andan oyendo ellos. Que le mande un beso, Lupita, al supervisor, que anda perdido.
3: Oh, pues.
0: Así no se la vive, ¿no?
4: Oye, saludos con mucho cariño para el super mega, ¿cómo era? Supervisor Oli. Ahí en la presa Noriega. También a mis niños, a los Hernández. Oli. Que quieren un super mega beso, cachichurris. Y para que disfruten de su tarde.
5: Ahí está tu becerro para el corral. Échalo para allá.
6: Era de Lupita, general.
5: Pues ya se los mandé. Bien tronado. Bien tronado. Les voy a decir, muchachitos, si no les gustó, devuélvamelo como era. Igualito, así tronadito. A ver si me lo regresan.

0: A ver, please stop the music. My darling, nos mandan algo, orejas.
1: Un saludo desde Norfolk, Virginia. Ay, para que no digan que no los escuchamos en Virginia.
2: Es que dijo la gente.
0: Oye, ¿ya van en el freeway, ese?
3: ¿En el qué?
0: En el freeway. En el freeway. Oye, saludos. Mira nomás. Oye, vas a todo lo que das, condenado. Te vea nomás. Como un Rayo McQueen. ¡Qué bárbaro! ¿Eh? Has de traer chorrillo, por eso tan apurado. Oye, van. ¿A cuánto van ahí, dice Orejas? A 70. O sea, son 70 millas. Fíjate nada más. En zona de 10. ¡No te sabes! Me van a. Dígame que no. Dígame que no va recio. Zona de 10 millas por hora y este va a 70 millas. Oiga, válgame, va volando. Seguro que ya te regañó la comadre, mandilón. Seguro que ya te anda regañando. No, los que nos quiera uno, ¿va? Después de conocer al país ya aprende uno tanto. Ay, no. Oye, ahorita que mi mamá me dice. Oye, mija Concha, ándale ya, no sé qué hacer de comer. Ve a la carnicería, tráeme. ¿Qué te traigo? Pues carne. Sí, no sea payasta, mamá, pero ¿qué te traigo de la carne? Tráeme una carnita molida, dale pues. Y cuando entro, oiga, no, hombre, qué vergüenza ajena, de veras.
3: ¿Por qué?
0: Estaba el Páez en la carnicería.
3: ¿Ah, sí?
0: Y lo dice, le dice al carnicero, oye, ¿tienes chorizo? Sí, ay, ¿puedo probarlo? O sea, yo no sabía que la gente era así de veras. Y le dice, no, confíe, mire, le voy a poner un pedazo grande, le voy a decir, irregalable, dijo el carnicero. Oye, no, hombre. Y luego todavía le dice, oye, y bueno, y de pasada, dame esa cabeza de puerco que está ahí. ¿Cuál? Para que mi vieja me haga unos tamales ahora que está nublado y que está haciendo frío. ¿Cuál? ¡Esa! Ese es un espejo, Alejandro. Estaba cotorreando. O sea, ya no la llega.
3: ¿Ya no la llega?
0: No, ni la vista tampoco. No la llega.
3: Válgame Dios.
0: Ay, no, de veras. Y lo todavía quería que le dieran moronga. Pues oiga, yo no sé de esas cosas. Yo siempre pido carne molida, nada más. Y luego todavía dice, bueno, y luego me pones, por favor, me pones tantita pulpa. ¿Quiere que se la pique, Alejandro? O sea, como que ya lo conocen.
3: Ah, ya.
0: Como que ya lo ubican, ya sabe qué gustos tiene y todo. Ya está. Dije, no, pues yo mejor vengo al ratito, ¿verdad? O sea, que ya. De aquí que terminara este, todos los antojos que traiba.
3: Válgame.
0: Oye, saludos para toda la gente en las carnicerías. Buenas tardes. ¡Olis! ¿Cómo andan mis vidas adoradas?
3: Oye, para que sigan enviando mensaje a través de WhatsApp 627-139-1477.
0: Buenas tardes. Oye, desde Colorado también ya participando con nosotros. Buenas tardes. Qué gusto, buenas tardes. A toda la gente de Bonita que siempre está ahí pendiente del
3: ¿Del qué?
0: Del programa.
3: Del programa.
0: Bueno, oye, buenas tardes también para todos los que están escuchándonos. Ahí dice, cerquita del Kinder Kenia, doña Concha, hay un hoyo en medio de la calle y es hasta peligroso, no hay un señalamiento, no hay nada, solo el hoyote ahí en medio. Para que le digas a las autoridades correspondientes, para si pueden ir a taparlo. A ver si nos están escuchando. Ahí, cerca del Kinder Kenia, nos están reportando. Si nos están escuchando o quieren pasar el reporte. Si no lo quieren pasar, pues ya es bronca de usted. Pero si nos pueden hacer el favor, a ver a quien corresponda. La gente está solicitando que vayan a poner al menos señalamientos o algo ahí que ya habían puesto los mismos vecinos, pero que ya no están tampoco. ¿Ya se, a poco ya se volaron los señalamientos? Válgame. Oye, entonces, para... Pues yo creo que lo más conveniente sería que le den solución al programa, ¿verdad? Yo no.
3: Sí, doña Conchita.
0: Oye, para que pues culminen las labores que estaban ahí haciendo, no sabemos que, a qué corresponda, si era por ahí algún daño fracturado o se hizo el hoyo y se fue haciendo más grande. A ver, pero ya, ya hay queja y que está bien grande. Bueno, pues vamos a estar pendientes, por favor. ¡Holi! Doña Concha, buenas tardes de Colonia Altavista. Saludos para Zulema. Que si Shuma le manda un beso.
2: Perdóname, ¡ay!, mi amor, por ser tan guapo.
0: Y que tiene una voz bien dulce. Sí. Que cómo se ha de escuchar de cerquita. Toda cucha con el pollo todo el día.
3: Hola, Zulema. Muchas gracias. Me siento muy halagado esta tarde.
4: Ay, sí, halagado porque he hecho más. Yo te digo que tienes una voz hermosa todo el día y nunca me dices nada.
3: Ah, la Celestina.
0: Dice, buenas tardes, doña Concha. Hermosa, un saludo para Paul Fuentes, que sé que en estos momentos te estoy escuchando en su trabajo y en la pensión a un costado del corredor universitario. Mándale un beso. ¡Ay!
5: ¡Puerco!
6: Mira, mi rey. Besote, tronadote. Pa' ti solito.
3: Bueno, pues, ¿qué me dijeron de parte? O sea, ¿beso de quién, verdad?
0: Era mío.
3: Ah, sí.
0: Era mío. Porque decía doña Concha hermosa, saludos para Paul Fuentes, que sé que en estos momentos está tirando hueva como el salmón y escuchando ahí en el trabajo, ahí en la pensión, a un costado del corredor universitario, y que le mandara un beso yo. Oh. Pero no, este bien, no, luego lo anduvo besuqueando ya. Es más, ya ni quiero porque ya lo chupó el diablo. Ay.
6: Era un besito nada más, Conchita. No seas exagerada.
0: Ay. Ay, no, qué bárbaros este. Oye, saludos para Daniela. Buenas tardes, Daniela, que están escuchando el programa. Y saludos para Chano. Un saludos para Chano también, buenas tardes. Ándale. Oye, bueno, tengo que ir a una cápsula informativa. Tengo información que compartir con ustedes y luego regreso en un momento. ¿Le parece bien? Si no le parece bien, pues igual se aguanta. Ahí regreso.
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8: A las 4 en punto, esta es la información. La trágica muerte del joven Edgar Gael, de 18 años, quien perdió la vida luego de que el vehículo en el que viajaba fuera arrastrado por la corriente del río Parral, podría derivar en responsabilidad penal para quien conducía la unidad. Autoridades investigan si existió una conducta imprudente relacionada con el caso. El Código Penal del Estado establece sanciones de hasta 5 años de prisión y multas por delitos imprudenciales. Para fincar responsabilidad, la Fiscalía deberá determinar si hubo una violación al deber del cuidado al ingresar al vado de la colonia Talleres cuando registraba una fuerte corriente. Vecinos de la colonia La Esmeralda reportaron una severa fuga de drenaje que se origina en una alcantarilla ubicada en el acceso principal del sector. Las aguas residuales avanzan por el acceso a la colonia, ingresan a un drenaje pluvial y se extienden hacia las calles de las Américas y la calle Ecuador. Habitantes señalaron que el problema inició desde las primeras horas de este jueves, sin que hasta el momento se hayan realizado labores para detener el escurrimiento. Integrantes del Consejo Ampliado de la Junta Municipal de Agua y Saneamiento calificaron la situación urbana del sector Las Antenas como un merequetengue ante la falta de claridad en la condición legal de los predios, vialidades y drenaje. En la reunión se advirtió que varios asentamientos son tratados como fraccionamientos formales sin cumplir con la norma, señalando que algunas calles podrían ser servidumbres de paso o terrenos privados donde actualmente se realizan zanjas e instalación de tuberías.
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8: Agradecemos sus comentarios y sus denuncias al WhatsApp 627-52-085-64. Gerardo Gallardo en punto.
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0: No, hombre, yo pensé que estaba más divertida. Pero bueno, pues lo que hay. Te digo, antes se iban al Tíbet, allá duraban 7 meses para componer una canción, ¿ora? ¿Ora? Ay, no, qué barbarencia, ay, qué barbarencia, ¿verdad que sí? ¿Cómo andan mis niños? Bien, a gusto, ¿qué andan haciendo? Déjate platico yo.
1: A ver, platíquenos.
0: Déjate platico porque, ay, no, mi pecho no es bodega, no me cabe ya nada. Oye, fíjate que fui al otro día a un restaurante allá en la Ciudad de México.
1: Ajá.
0: Y yo creo que andaba de genio el mesero, quién sabe, porque me acordé porque el otro día estoy platicando con unos amigos de los temas, ¿verdad? En qué restaurante son los meseros más amables. Luego hacemos una encuesta, ¿les parece? Por lo pronto, me acordé yo.
1: ¿Y luego?
0: Y le dije al mesero, le dije, oiga mesero, ¿sabes si el cocinero tendrá pies de patitas de puerco? Oh. Hijo de la concha, no sé, siempre trae zapatos. ¡No te sabes! Pero con la cara yo creo que sí.
2: Ay, no.
0: Condenado usted, oiga. Dice doña Concha, si tú gustas, vamos a hacer unas tortillas de harina y las vamos a rellenar. Apúntele ahí, chicharrón verde y también hicieron salpicón.
1: ¿A usted le gusta el salpicón?
0: No. Habrá quienes que sí. Ya el otro día planteaba a nuestro compañero y el Jerry que a él le contaba que eso del salpicón y la salpicadera y esas cosas, a mí no. ¿Qué está, doña Concha, escuchando en el trabajo? Saludos, por favor. Oye, Patoño, también saludos pa'l Nechi, especialmente a la más trabajadora, Joseline.
1: Joseline, Jocelyn.
0: Ándale, che. ¡Oli! Buenas tardes. Oye, doña Concha, saludos para el flaco, que dijo que iba a agarrar una fruta y se zampó toda la bandeja. Válgame Dios. ¿Para qué le cuentan a uno la comida? Eso es lo más desagradable que puede haber, ¿verdad? Oiga, ¿sí o no?
1: No, pues no sé, doña Conchita. Pero sí es de muy mal gusto, ¿verdad? Que
0: sí, que te estén viendo que te comes y que no te comes. Ay, no. Si él quiere comérsela toda, que se la coma toda. Así le decimos al pai. Ay. ¿Puedo agarrar un poquito? A

agárrala toda, Leo. Pues pa' que ya me daiga. Luego se quedan con hambre. Entonces así no, pues no, ¿verdad? Oiga. Saludos, buenas tardes. Buenas tardes. Oye, saludos para Daniel. De parte de su nueva novia. Así no digo. ¿Pero cuál? Porque ahorita va a haber un broncón en medio Parral. Ni modo que nomás este se llame así. Ah, ok. De taller el güero. Ándale, de taller el güero. Ahí aclararon.

0: Oye, oye, saludos a toda la gente que está bien romántica ahorita y en algún lugar donde anden. Saludos. Saludos para Berenice, Doña Concha, de parte de del doctor, así, del DR. Así, es doctor eso, ¿no? De parte del doctor. A ver, saludos para Berenice de parte del doctor. ¿Fuiste al doctor, Berenice, y lo flechaste o qué?
1: Pues yo creo que sí, ¿no?
0: Pues yo quiero pensar que eso pasó. Que dijo, ah, y luego en las tardes escuchó a Doña Concha y el otro ahí buscando el programa. Pues. Vea, que yo no qué. Doña Concha, buenas tardes. Me puse a hacer tortillas y entonces ahora que no doy comida, apenas estoy terminando. Ay, mi reina, eso de no tantearle el tiempo, ¿verdad? Está como, hay que ser más efectiva. 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Oye, el Páez es mal listo. Te digo que el otro día había un montón de gente ahí en la tortillería.
1: ¿Y luego?
0: Y haz de cuenta que vio, pues tenía mucho apuro. Oiga, tiene masa para meterme en la cola. Ay, señor Alejandro, mire, pues yo le vendo la masa y usted sabrá lo que hace con ella, ¿verdad? Ándale. Pues oye. Ay, no. Oye, Doña Concha, saludos. Oye, para Guillermo, saludos para Guillermo, que le prohibieron que se juntara con nosotros sus compas. Otro faldilludo. Otro que ya no es. Ay, no, ¿verdad, Casina? Oye, dice Doña Concha, salud. Ah, le dicen el Huesos. ¿Cómo estará de flaco el pobre?
1: El Huesos.
0: Que cuando se petate le van a echar unas tortas en el ataúd para que tengan algo que comer los gusanos. Ay, pobrecito. Ay, el burlin ese, ¿no? Oye, no, déjate platico cuando la gente se pone romántica con las nubes.
1: ¿Ah, sí? ¿Por qué, Doña Concha?
0: Pues el Páez. El Páez. Pues, ¿quién más?
1: ¿Qué le pasó?
0: Nomás no digas.
1: No, le prometo que no.
0: Nomás no digas. Oye, pero es que haz de cuenta que estaba nubladito, estaba lloviendo, llegó el Páez allá a su casa, estaba la comadre ahí, ¿verdad? Y llega el Páez y se empieza a quitar la ropa, yo.
1: ¿Cómo así?
0: Se le queda viendo así, oye, como Dios lo trajo al mundo, ¿vale? Y dice, ay, Alejandro, estás como, ay, Alejandro, estás como, estás para comer, te pareces un almuerzo típico de pueblo.
1: ¿Y eso cómo es, Doña Concha?
0: Pues también le dijo, ¿y eso cómo es, mi reina? Pues sí, mira, la panza, el chicharrón, pellejo, poquillo chorizo. ¡Ay, no, mira! No. Ya viste, ándale, ya viste. que andas ahí dando desfiguros. Capaz que ven los vecinos y piensan que me casé contigo por interés. ¡Ay, no! Si te digo, pero no me haces caso, yo, ¿verdad, Cachina?
1: Doña Conchita.
0: Hágale pues, ¿eh? Sí, ¿verdad que sí? Oye, sí.
1: Beso.
0: Buenas tardes, doña Conchitas. Oye, saludos, fíjate, saludos para el pescado, para Diana y también para Mari. Para el pescado, ándale. Ok, bueno. Doña Concha, se me extravió un bolso. Lo perdí hoy ahí cerquitas del ISSSTE. Por favor, voy a dar gratificación por los papeles que estén en un bolso color café. Ahí viene. Ah, ok. Ahí viene a quién corresponde y a dónde los pueden llevar. Nada más para que sepan que van a dar gratificación, ¿verdad? Ahí debe de venir todos los datos para dar con la persona, el propietario de ese bolso, ¿verdad, mi dueño? ¿Qué le hace que se queden con la fajilla de dólares que andaba ahí?
1: No.
0: Importan los papeles, dice. Bueno. Ahora pues. Oye, buenas tardes a la más sexy del programa, la generala esa.
2: Gracias, muchachitas. Yo también les mando saludar, buenas tardes. ¿Cómo andan o qué?
0: Dice, me acuerdo mucho, doña Concha, cuando fuiste mi primer amor. Mira. ¿Qué quisieras? Mira, lo luego. 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
1: Así es, Conchita.
0: 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Dice doña Concha, saludos para Adriana. Dile que desde que la conocí no me deja dormir, que es el amor de mi vida. Ay. De parte de... ¿Cómo la tendré? Oye, es que sabemos que escucha el programa. ¿Qué dice? ¿Escucha tu programa? Es que cuando yo diga el nombre ya se va a dar cuenta de quién es el galón. Y yo no quiero decir nombres porque se va a enterar que es Javier.
1: Que no dijera de parte que de Javier.
0: Ah, de veras. Ay, no. Dice, buenas tardes, doña Conchita. Saludos para Alejandra. Dile que ya no esté de renegada y que vaya por los panes, que aquí se los pagamos. Órale. Ya andan de antojos también.
1: Bueno. No, es que cuando están los días así nublados, cuando llega la lluvia, todo se antoja. Lo hemos platicado aquí en el programa y yo creo que hoy no va a ser la excepción.
0: Qué rico un panecito, ¿verdad?
1: Ahorita vamos, doña Conchita.
0: ¿A dónde me llevarías?
1: Ahí a Alta Fibra, ahí en Amaya Market.
0: Mira, tú sí sabes.
1: Pues luego.
0: Mira, pues ahí.
1: Un panecito de Alta Fibra. Qué chula panadería conocida internacionalmente.
0: Qué rico, ¿verdad? Buenas tardes, Chuma, doña Concha. Para saludar a Juan Cedillo, que diario nos escucha. También a Lupita, ya lo habíamos dicho, ¿verdad?
1: Sí, ya, Conchita.
0: Saludos, dice, a la princesa de mi amiga y Lupita. Estoy muy contenta porque ya regresé a la escuela estoy en cursos de panadería y hoy hicimos coricos de parte de tu comadre Shio. Ay, súper linda. Y seguramente vas a participar en nuestro próximo programa, donde estaremos efectuando, no sé qué efectuaremos, pero ahí estaremos, ¿verdad? Oye, en la Coriquera 2027 próximamente, ya, a la vuelta de la esquina.
1: ¿La qué?
0: Coriquera, la Coriquera. Dice, doña Concha, me caí y me partí la rodilla en dos. ¡Ah, qué dolor! Oye, pues no. O sea, se quebró la rodilla. ¿Cómo estaría el trancazo? Imagínate nada más. ¡Qué terrible! No. No, no, no, no. Debe de ser un dolorzote bueno, ¿verdad? Bueno, ojalá que te estén atendiendo ya personas que te ayuden a sanar eso. No sé si tenga remedio o no. Si no, pues mira, haz un tecito de cola loca con bicarbonato. Para que vaya pegando ahí poco a poquito. ¿Verdad? ¿Y es lleno? Doña Concha, ¿dónde vas a ir ahora? ¿A poco vas a ir a la tarola? ¿Por qué a la tarola? A ver, explícame.
1: Ay, yo creo que porque es jueves, doña Concha.
0: Ah, por lo de Mr. Chao, yo creo que hay música en vivo. A lo mejor. ¿A eso te refieres con tarola o qué? Oye, si es cierto, es jueves. Hay que ir a Mr. Chao. Pasárnosla bien cachetona ahí. No, ya no me aguanto yo.
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0: Oye, ¿no hallaste otra canción más cucha que esa? ¡Órale, jacaleros! Ya, hombre, ya van a pensar que soy hija de la Tesorito.
1: Mira, la hija.
0: Oye, quiero enviar un saludo, eso. Oye, saludos ahí para la gente trabajadora, servicial y atenta, carismáticas, ¿verdad? Que siempre me atienden, que qué barbaridad, oye. Especialmente ahí, ¿sí o no?
1: Sí, doña Conchita, ¿para quién?
0: Oye, saludos ahí al personal del Kissimi, ahí para mi comadre, mi amiga, la China, qué bárbara, qué hombre, de veras, una atencionadencia que tiene ella siempre.
1: ¿Una qué?
0: Atencionadencia, se dice. Oye, saludos para Miki y a todos, oiga, los que anden ahorita en turno, buenas tardes, oiga. Ay, el Miki que ya me platicó. Dice, no, hombre, Concha, hasta que pude agarrar uno grandote. Así, na cabezón, dice. Era mi sueño de chiquito, dice. Y había agarrado un montón, pero así un grandote, así cabezón, oiga. Pues pocas veces, dice, ya se me había ido uno grandote. O sea, no, ni chance me dio de nada.
1: A ver, ¿de qué me está hablando?
0: Que agarró un pescado grandote el otro día.
1: Ah, ok, me estaba platicando de un pescado.
0: Sí, ¿qué pensabas?
1: No. O sea, yo nada más para que la gente pues quede aclarado de qué está hablando.
0: Oye, sí, nada, dice, no, hombre, Concha, estaba así grandote, cabezón, y que me lo comí todo, y dice, ¿a poco si te cupo? Pues como pude. Así nada, ese pelo me dijo a mí. ¡Olis! Oye, para la gente que anda bien entrada trabajando, ¿verdad? ¿Cómo la ves con Miki?
1: No, pues qué bueno que sí se dio la oportunidad y fue y capturó un pez grande, doña Conchita.
0: No, hombre, dice, no, hombre, no me cabía en las dos manos, dice. Ay, no, dice. Así na, mira, grandonón, hasta me enseñó una foto. Así na, mira, grandote, así na, ¿eh? Para que vean. Así na ese pelo, así na ese pelo. Ay, no. Qué barro, se va. A ver, dice doña Concha, apenas me desocupé, ya te estamos escuchando. Oye, Shu. Oye, quiero enviar un saludo también ahí para mi primo Beto, cómo trabaja. Bueno, la mera verdad, dice, la mera verdad, Concha, pues ni hago nada, pero con tal de no estar aguantando a la Lore. Desde temprano me levanto y me pelo.
1: Oiga.
0: Tú sabes que mi pecho no es bodega, ¿me entiendes? Ay, no. Se le ve la cara de que lo maltrata la vieja, ¿verdad que sí?
1: No, ¿cómo lo va a andar maltratando? Lo han de tratar como rey.
0: Bah, si tú no vas a volar. Porque yo le pregunté el otro día, le dije, oye, Beto, ¿y si te hacen en la mañana los huevitos como a ti te gustan? Ay, pues casi no, me dice. Por eso se entera uno. ¿Entiendes? Por eso se entera uno. No, te lo estoy diciendo nomás así de alborotadora. Mira. Hay un antecedente. Ya. Ay, no, qué bárbaro. Saludos ahí para Beto. ¿Qué estará haciendo ahorita? Porque si no está trapeando, está barriendo, limpiando frijoles. Algo siempre tienen. Lo pone a hacer la comadre Lore, ¿verdad? Toda la vida, oyes. Toda la vida, no, qué bárbaros, ya nomás. Y lo que me callo.
1: Aparte.
0: Lo que me callo. Ay, no. Oye, saluditos, buenas tardes a toda la gente maravillosa que nos escucha allá del pueblito de Allende. Buenas tardes, hola. Hola, hola, hola. Saludos a Lupita, la de la voz más sexy de la radio.
2: Bueno, antes que nada, mil gracias. Sé que va a haber muchas personas no conformes, pero cuando el río suena es porque agua lleva, ¿verdad? Entonces, aprecio mucho tus buenos gustos y tus lindos comentarios. Un beso, cachichurris, churichurris. Habrá sentidas, definitivamente, gracias por decir, ¿verdad? O sea, la voz más sexy de la radio, gracias, soy yo. Y bueno, lo siento por mis compañeras. Oh, síganle echando ganas. Algún día les dirán algo igual.
1: Válgame Dios.
2: Lo siento, Vianey. O sea, aquí dice, la voz más sexy de la radio es Lupita. Porque ya es como tiene envidia por mi cuerpo, ¿sabes? Como, o sea, va a ser ahora por mi voz.
1: Aparte también.
0: Bueno, pues. A ver, deja que se te baje ya la cosa que te tragaste. Ay, malditas drogas. Ay, nada más, ¿cómo la traen a esto? Dice Doña Concha, hoy fui a pedir un aumento de sueldo y me mandaron a la tiznada. Ay, no te agüites, hombre. Pasa, bueno, sí pasa. Anda triste, pues cómo no, oye. ¿Mm? No, ve a un lugar donde te valoren, donde sepan lo bueno que les va a hacer falta tú. ¿Verdad? Me acordé del Páez cuando fue a pedir su aumento de sueldo, ¿verdad? Ya cuatro empresas andaban atrás de él.
1: ¿Así cuáles?
0: El de Letra, el Coppel. La Luz. Hombre, ya lo hablan. Por eso fue a pedir el aumento este. Ay, no, a ver qué dice. Dice, fíjate. No manches. Noticias bien viejas. Dice, saludos pa'l Chuma. ¿Cómo dejaste al Paco? Todavía te lo prestan.
1: Hombre, ya van otras tres más de esas.
0: Ay, no. Anda bien atrasado de noticias este, el Jerry. Qué bárbaro, hombre. Oye, nomás porque el otro día llegó y estaba jugando el Paco al exorcista.
1: ¿Ah, sí? ¿Por qué?
0: La vieja lo sermoneaba y este pues se gomitaba y todo.
1: Fíjate.
0: Ahí es, así como el exorcista. La película. Ay, no, de veras, qué cosas entera uno. Oye, el alcohol, qué bárbaro, vea, oiga. ¿Cómo de veras? A lo macho, ¿verdad? A lo macho. ¿Verdad? A lo macho, así como, ¿verdad? ¿Sí o no? Oye, me acuerdo una vez, este muchachito del Jerry.
1: Así, ¿qué pasó, Conchita?
0: Aquí entre nos.
1: No, ¿yo qué andas diciendo?
0: Aquí entre nos. Oye, es que le digo, se me hace que ya andas bien jarra, ¿no? No, mi Conchita, mira, fíjate, te voy a decir. Si yo anduviera borracho, por ejemplo, esos cuatro que vienen ahí, si yo anduviera borracho, vería ocho. Pues si nomás viene uno. ¡Ay, no! Así no déjalo, le dije ya. Así no déjalo ya. Ay, ¿cómo le ayuda a uno? ¿Cómo le ayuda a uno? ¿Verdad que no? Dice, doña Concha, tengo una casa en venta. Bueno, pues dame más datos, porque pues así no te la voy a vender. Ponle ahí dónde está, o qué, qué tiene, o qué. ¿Verdad? Regreso.
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2: Tienes una cosa que sabes que.
1: Oye, pues ya nos vamos, doña Conchita.
0: Ya es hora.
1: Ya es hora de huecar.
0: Bueno, pero los invito para que nos escuchen en el próximo programa, Dios mediante, con más de El Show de Chuma y Doña Concha. Día nublado, día romántico, orejas. Con esto nos despedimos. ¿Qué va a ser? Esa no, pero que me hago del 2. ¡Ay, no! ¡Ay, no más!
1: Gracias por su atención. Con esto nos despedimos por hoy. Gracias, bonita tarde.
0: Preguntan por qué. ¡Ay, los vidrios! Mañana.

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3: 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La Junta Municipal de Agua y Saneamiento informó que por tercera ocasión, una de las compuertas de la presa Parral fue abierta de manera indebida, provocando la salida y pérdida del vital líquido. Personal operativo acudió al lugar para cerrar la infraestructura. La dependencia advirtió que la presa se encuentra a tan solo un 8.48% de su capacidad, por lo que se anunciaron medidas urgentes para reforzar la seguridad en la zona. La Secretaría de Educación y Deporte anunció que durante todo el mes de octubre estará vigente un descuento del 40% en los trámites de la cédula profesional estatal. El beneficio aplica para el registro de títulos, expedición y duplicados de cédula, así como autorización para peritos. La Dirección Estatal de Profesionales invitó a la ciudadanía a aprovechar esta promoción para regularizar su documentación académica. El Instituto Tecnológico de Parral se llevó a cabo la toma de protesta de la sección estudiantil de Ingeniería Química y la afiliación al Society for Mining Metallurgy and Exploration para el periodo 2026-2027. El acto contó con la presencia de directivos de la institución y representantes de la industria minera y metalúrgica, quienes exhortaron a los jóvenes a desempeñarse con liderazgo, ética y compromiso con la comunidad. 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
3: 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Gerardo Gallardo en punto.
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0: Oiga, pues a lo mejor usted ya ha escuchado al aire, pues los comerciales, porque este fin de semana vamos a disfrutar de un gran rodeo, pero también vamos a disfrutar de una noche de muchísimo baile. Y se encuentra con nosotros en cabina de la más picuda, Martín, mejor conocido como Garrett. ¿Cómo estamos? Buenas tardes.
1: Tardes, toda la red. Escucha aquí de Parral, Chihuahua. Un gustazo estar aquí en esta ciudad. La verdad me halaga mucho estar aquí en Parral, Chihuahua. Me acuerdo mucho de mi tierra, Guadalupe Calvo. Invitándoles aquí una vez más a este gran espectáculo rock que tenemos el domingo 4 de octubre en punto de las 4 de la tarde. Abrimos las puertas del Lienzo Charro.
0: ¿Cuánto tiempo sin verlo? Me da bastante. Porque ustedes vienen a Parral dos veces al año.
1: Dos veces al año, en abril y en octubre. Esperamos que tengamos bastante afición este fin de semana. Hoy está ese clima espectacular. La gente tiene mucho miedo que la lluvia, que no sé qué, pero va a estar espectacular el clima para el fin de semana, para que se preparen, compren sus boletos, lleven su paraguas por si las moscas, ¿verdad? Por aquello que no tengan.
0: Por si acaso, sí. Digo, se
1: pero necesita. La fiesta sigue, la fiesta sigue. Recuerden que tenemos este gran espectáculo de rodeo. Jackpot de campeones, Garrett Rock Company, la casa de los campeones. Traemos a los Ciclones de Arroyo también.
0: Vámonos, pues ya nos el bailazo. Y grupo especial de aquí de Parral.
1: Grupo especial de aquí de Parral. Traemos también para los niños lo que es el payaso Johnny Johnny desde Monterrey. 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
0: Oiga, y por cierto, la pregunta del millón, ¿vienen jinetes de otras partes o son puros del estado de Chihuahua?
1: Vienen del estado de Chihuahua y parte de fuera también. Traemos grandes campeones nacionales e internacionales. Viene Héctor González, campeón mundial en Barreto, Brasil, que es sido el primer vaquero que ha coronado en Brasil, en Barretos, hace bastantes años.
0: Perfecto. ¿Las entradas cuánto cuestan de niños, de adultos? ¿Qué precio están manejando en preventa y venta el día domingo?
1: Ahorita tenemos la preventa en Tienda del Ahorro, Hamburguesa Mario y la Tienda Bandida, 270 pesos para los niños y 120 los 270 pesos para adultos.
0: ¡Otra vez!
1: 270 pesos los adultos, 100

0: 120 pesos los niños, en taquilla estarán 150, niños de 5 a 10 años, y de adultos 320 y el VIP 500 para la gente que quiere estar un poquito más en el tejado, que quiere estar a gusto, mesas para 4 personas, con botella y todo para acá disfrutar de este gran evento de rodeo, y los ciclones de rodeo, como no, un grupazo estelar aquí para Parral, Chihuahua.
1: Mire, en lo que están las, ¿cómo se llama? El rodeo, usted se echa sus acá, y ya cuando lleguen los ciclones, pues a bailar se ha dicho. Y no, es que muchos solteros, lo padre que uno baila. Bien, no, sabroso, allá.
0: Mucha gente va a disfrutar de lo que es el ambiente del rodeo y le gusta ver los toros desde la barrera, así de arribita, sí, hasta en el tejado. Y ya posteriormente, terminando lo que es las acciones del rodeo, podemos poner su mesa enfrente del escenario para disfrutar de Julio Leiva, los ciclones del rodeo, desde allá de Sinaloa. Sí, pero se llama desde Choice.
1: Choice Sinaloa. Va que ya han venido, ¿verdad?
0: Va por ustedes, mi raza, es el clásico de ellos.
1: Sí, sí, ya, creo ya que hace, ya había venido con ustedes, ¿verdad?
0: Hace 3 años lo trajimos nosotros.
1: Que también estuvo padrísimo ese rodeo.
0: Sí, pero la gente que no tenga miedo al clima, el clima ahorita está espectacular, la lluvia es bendición y ahorita si nos llueve, pues ahí vamos a estar nosotros de todas maneras. Bienvenido. Para que la gente se prepare, con sus botas y sombrero.
1: Y si llueve no se cancela, no, porque es la duda de la gente. Si compro boleto, si llueve y se cancela, ustedes no cancelan por nada del mundo.
0: No, la empresa de nosotros se caracteriza porque somos vaqueros.
1: Vámonos, le entran a todo.
0: Llueve, truena, relampague. No, tampoco tanto.
1: Bien, 4x4.
0: No.
1: Pues no me dijeron que era agarrar bien 4x4, que era bien entrón.
0: Dijo Kiko, me doy, no.
1: Bueno, algunas cosas.
0: Todavía somos muy machos todavía.
1: Ok, entonces, pues así llueve, relampagué, está haciendo muchísimo sol, se lleva
0: a cabo. Vamos a quitar el polvo.
1: Eso sí.
0: Lo vamos a ahorrar.
1: Y en la noche nos lo echamos.
0: El bailón.
1: Sí, el polvo, porque uno le va a zapatear con él, con las botas, ¿o no?
0: La verdad, la gente anda prendiona, ya estamos en lo que es la recta final de este gran espectáculo, uh-huh, rodeo, de este evento. El evento es 100% familiar, aquí estamos cotorreando y tenemos cortesías por parte de ¿quién?
1: Por parte de Garrett, pues tenemos cortesías para niño y para adulto a las primeras personas.
0: Y por Radiorama, la más picuda.
1: Sí, claro, por la más picuda, a las primeras personas que nos manden un WhatsApp al 627-5208564 se lleva su cortesía de adulto.
0: Bien, ahí tenemos una sorpresa también para el domingo.
1: Sí, es que yo la quería, miren. Es que digo, ¿cómo?
0: La revuelco, ¿cómo? La revuelco y con el polvo, oiga, y todo.
1: Ahora sí, deme la exclusiva. Sí. A ver, ¿en qué consiste este domingo? Porque sabemos que aparte del rodeo, como ya lo indicó, pues es el baile con los ciclones, pero hay gente que es fan de Hueso Colorado.
0: Sí, tenemos un convivio con Julio Leiva y el grupo Los Ciclones en Carnitas del Rancho. Uh-huh. El domingo en punto las 2:30 de la tarde que lleguen Julio Leiva de Chihuahua, porque tiene una presentación el sábado en la noche y el domingo en la mañana. Nos va a estar acompañando ahí para comer con ellos ahí y todas las damitas que quieran ya tomarse la foto con Julio Leiva, con Garrett también, ¿verdad? ¿Por qué no?
1: ¡Ay, no! Luego la bola de esa.
0: No, es parte del trabajo.
1: Es parte de mi hijo.
0: Sí. Que ahorita es una dinámica para que vamos a sacar dos hoy y uno mañana en otra entrevista aquí en Radiorama, la más picuda, para que la gente se prepare y vaya y se tome la foto con Julio Leiva y los ciclones de arroyo y con los vaqueros de Garrett.
1: Y aparte come bien rico, unas carnitas
0: domingo. Unas carnitas ahí, cortesía de Carnitas del Rancho del compa Iván.
1: Justamente le estaba diciendo a Marce, a mí sí me antoja tanto un chicharroncito de peña, le digo, pero meterlo así de aguacate, ¡ay, qué rico!
0: Con limón.
1: Ya, no imagines lo que
0: es. Una cerveza helada, ahí no quiere nada.
1: Estoy volteando mucho para allá abajo. Sí. Ok, en ese momento
0: dice. Ya venimos.
1: De allá, digo, ¿no? Ya se les ve que andan más para allá que para acá. No, es cierto. Tampoco. Oye, para acá dice, buenas tardes, para la cortesía, por favor, Neto Espinosa, ya se lleva su cortesía de adulto, y nos quedan dos cortesías de niño para que participe al 627-5208564. Y pues le seguimos porque entre hoy y mañana sacaremos a las 3 personas ganadoras para la convivencia el domingo.
0: Sí. El domingo es 2:30, que lleguen los músicos porque tienen trabajo en Chihuahua. Posteriormente comemos de ahí y nos vamos corriendo al rodeo. Se abren las puertas a las 4 de la tarde, en punto de las 4 para culminar el rodeo. Yo pienso que a las 8:30 empezamos como al cuarto para las 5, las acciones del rodeo.
1: Perfecto.
0: Y que no se pierdan las acciones de caballos completar, caballos con montura, jinete de toros, carrera de barriles. Y Johnny es de Monterrey para amenizar la familia. Recuerden que es un evento familiar, más de cortesía de gasolina, de gimnasio.
1: A los que vienen de Guadalupe, sí, también,
0: a
1: o
0: mis
1: de otra
0: paisanos
1: ranchería,
0: de Guadalupe,
1: ¿sí?
0: Calvo, Rancho, vamos a regalar vales de 1,000 pesos. Son 40 litros
1: yo
0: de gasolina.
1: Yo soy de Guadalupe.
0: ¿Quieres venir al trabajo toda la semana?
1: Todo el mes.
0: Sí.
1: cortesía, llénelo, por favor.
0: Cortesía de Carmel, y tenemos también cortesías de gimnasio de José Luis, ahí para la gente que le guste ir a hacer cardio, ir a hacer
1: imagínate un vaquero acá, portachón.
0: Inflado, digo, que
1: Gareth, pues muchísimas gracias, nos vemos el próximo domingo, para que la gente asista, los puntos de preventa.
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1: Vámonos, pues muchísimas gracias y ahí nos vemos el domingo.
0: Nos esperamos, gracias.
1: Así que nosotros nos vamos a una pausa y ahorita regresamos. 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

0: continuamos con este programa en la sección de grafología. Y el día de hoy quiero enviarle un saludo muy especial a todos esos fieles oyentes, a todos esos hermanos que a diario se conectan con este su programa, Los Caminos de la Vida. Y hoy quiero saludar especialmente a todos esos hermanos. Quiero enviar un caluroso saludo de bienvenida a todos ellos y también agradecerles por todas las respuestas y la gran acogida que hemos tenido, porque esta semana hemos tenido mucha gente desde todos esos lugares en nuestro consultorio y también de todos los lugares que diariamente reportan sintonía. Y hoy, como todos los días, estamos transmitiendo en vivo y en directo, trayendo para ustedes, mis queridos hermanos, esta sección de grafología, donde vamos a estar muy atentos respondiendo sus cartas, respondiendo a sus mensajes. Que recuerden que nos pueden enviar por vía WhatsApp. La línea espiritual se encuentra abierta.
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0: Mándenos ahora mismo su mensaje de texto o su mensaje de WhatsApp, describiéndonos brevemente cuál es su necesidad. Recuerde, mi querido hermano, colocar su nombre completo y su fecha de nacimiento. Porque yo, por medio del análisis grafológico y numerológico, voy a poder decirle a usted cuál es el verdadero origen de su mal, de esa enfermedad que tanto le aqueja. Porque usted está cansado, mi querido hermano, de visitar médicos y no encuentra cura. Y también ha peregrinado por brujos y hechiceros y lo único que han hecho es robarle su dinero. Aquí conmigo usted va a encontrar la solución, va a encontrar la cura para esa enfermedad rebelde que por mucho tiempo le ha acompañado. Y también tengo los amarres de amor para todas aquellas personas que se encuentran dolidas en su corazón, para todas aquellas personas que se encuentran sufriendo porque su pareja los abandonó, porque se ha ido con otro. Y usted hoy, mi querido hermano o hermana, se encuentra sufriendo mientras escucha este programa. Yo lo invito, mi querido hermano, para que no sufra más, para que usted en este momento haga un alto en el camino. Tome la decisión y venga a visitarme. Yo soy la maestra Montserrat, soy descendiente de la reina María Leonza y tengo el poder de atar y desatar los corazones. Y soy especialista en amarres de amor. Solo yo, escúcheme bien, puedo dominar a su ser amado y regresarlo a su lado, humillado y pidiendo perdón. Porque yo tengo el don que me ha heredado la naturaleza para poder trabajar los corazones. Así que si usted está sufriendo, mi querido hermano, es porque usted quiere. Porque aquí usted encontrará la solución. Los invito para que vengan y consulten.
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0: puede llamarme por teléfono antes de venir a la línea espiritual que se encuentra habilitada. Recuerde, mi querido hermano, tomar nota. Y hoy voy a responder una de las tantas cartas que nos han llegado al consultorio. Y dice de la siguiente manera: queridos hermanos del Centro Espiritual de Catemaco, todos los días escucho su programa y me gusta el profesionalismo con el que ustedes se desempeñan al contestar. Por eso me animé a escribirles. Ojalá le dé respuesta a mi carta. Soy un hombre de 36 años y estoy confundido desde el momento en el cual encontré en el cuarto que queda en el patio de mi casa, donde casi nadie nunca entra. Encontré varias imágenes alumbradas, entre ellas una de la mano poderosa y una fotografía mía llena de cera derretida y quemada por las puntas. También tenía la imagen de la Santa Muerte y la imagen de un demonio. Desde ese momento he sentido escalofríos, he sentido miedo e incomodidad y deseos de salir corriendo. Siento fastidio a mi esposa, a mis hijos y no me dan ganas de trabajar. En varias oportunidades me da por llorar. Me encuentro desesperado y no sé cómo podré resolver esta situación. Aprecio mucho el interés que le den a la presente. Atentamente, José Martínez. Muy bien, mi querido hermano José Martínez, ya hemos analizado su carta y quiero decirle que las reacciones que usted ha tenido son consecuencia de un trabajo de brujería que a usted le está haciendo su suegra. Porque por años, mi querido hermano, escúcheme bien, ella ha querido destruirlo, pero al no lograrlo, ella está recurriendo a estas bajezas. Ella quiere perjudicarlo y quiere dañarlo a toda costa. Por eso lo está trabajando por medio de magia negra. Y el interés de ella es alejarlo por completo de su esposa, para que su esposa se una de nuevo al hijo del nuevo marido que ella consiguió. El que consiguió después de haber abandonado al padre de Rubiela, su esposa. Ese hombre con el que ella anda goza de una posición económica muy buena y ella cree que puede sacar algún beneficio de esta relación. Por eso se encuentra con él por interés. Hay que tener en cuenta, hermano, que su suegra ha tenido esta relación clandestina por años, siéndole infiel al marido que tenía y que con brujería también consiguió amarrar al que tiene en este momento. Tenga cuidado, mi querido hermano, y tome las fotografías con la cera y tráigalas inmediatamente hasta mi consultorio, porque veo que este trabajo ya está muy avanzado y según los síntomas que usted está presentando, veo que pronto usted va a perder hasta su vida. Debe tener mucho cuidado. Agarre una bolsa negra, colóquese unos guantes y todo lo que encuentre, colóquelo en la bolsa y tráigalo lo más pronto posible. Yo aquí voy a desbaratar toda esa brujería, toda esa maldad que a usted le han hecho, para que usted, mi querido hermano, pueda volver a estar tranquilo y pueda tener la estabilidad y gozar de la paz que usted siempre ha querido, junto con su esposa, que a pesar de los consejos que le ha dado su suegra, nunca se ha alejado de usted. Pero lo invito, hermano, para que venga pronto, porque veo que las cosas pueden cambiar en su contra. Veo enfermedad y soledad, pero eso puede ser cambiado. Yo aquí lo voy a limpiar de todo mal. Voy a retirar toda brujería, toda hechicería, todo salamiento y lo voy a dejar a usted como nuevo. Y a todos los hermanos que me están escuchando, también los invito para que me contacten, para que se acerquen hasta el consultorio o para que nos hagan llegar su carta contándonos brevemente todos sus problemas. Porque aquí, por medio de nuestro conocimiento, les vamos a ayudar a encontrar la salida. No importa que su problema sea en la salud, en el dinero o en el amor. Así que estaré atenta a sus llamadas, a sus mensajes y a sus cartas. Y por el día de hoy se acaba este programa. Y me despido de ustedes, mis queridos hermanos, no sin antes desearles que tengan un excelente día y que Dios les bendiga. Bendiciones.
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3: A las 6 en punto, esta es la información. En el marco del bicentenario de la industria gráfica en la entidad, el secretario de Hacienda, José de Jesús Granillo Vázquez, encabezó una ceremonia de reconocimiento a trabajadores, impresores y empresarios del sector. Durante el evento se rindió homenaje a 11 colaboradores de talleres gráficos del estado con hasta 30 años de servicio, así como a destacados impresores y empresarios locales. Por su parte, al desarrollo cultural y económico de Chihuahua, Granillo Vázquez destacó que esta labor ha sido fundamental para construir la identidad del estado. Dirigente municipal del PRI en Parral, Julio Yáñez, señaló que la llegada de Cruz Pérez Cuellar como coordinador de Morena arranca formalmente la disputa rumbo al proceso electoral 2027. Yáñez cuestionó que el alcalde juarense inicie actividades con tintes de campaña antes de los tiempos legales. Asimismo, el líder priista se declaró 100% pro alianza con el PAN a nivel local, señalando que esperarán las definiciones nacionales y estatales para consolidar una opción competitiva en el municipio. Durante la sesión del Consejo Ampliado de la Junta Municipal de Agua y Saneamiento Parral, consejeros y técnicos expresaron dudas sobre la viabilidad del pozo que se perfora en la zona de Cerro Blanco y La Fortaleza. La preocupación obedece a las características geológicas del terreno, dominado por formaciones rocosas con una zona de captación limitada a 1 kilómetro, lo que genera incertidumbre sobre si se podrá aportar un caudal suficiente para abastecer a la ciudad.
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3: Agradecemos sus comentarios y sus denuncias al WhatsApp 627-52-085-64, Gerardo Gallardo en punto.
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